su esposo San José, los apóstoles y cuantos vivieron en tu amistad a través de los tiempos, merezcamos por tu Hijo Jesucristo compartir la vida eterna y cantar tus alabanzas. Por Cristo con él y en él, a ti Dios Padre omnipotente, en la unidad del Espíritu Santo, todo honor y toda gloria por los siglos.

En esta Navidad volvemos a contemplar el misterio de Dios que se hace cercano. El Evangelio nos recuerda, la palabra se hizo carne y habitó entre nosotros. En la pequeñez de un pesebre, Dios se acerca silenciosamente a nuestra vida universitaria, a nuestras familias,

0: nuestras luchas cotidianas. En la encarnación, Dios dignificó plenamente la condición humana. Hoy celebramos esa dignidad que Él reafirma al hacerse pequeño y vulnerable por amor a nosotros.
1: Los pastores fueron los primeros en escuchar el anuncio de la alegría. Hombres sencillos, inmersos en su trabajo cotidiano, pero con el corazón dispuesto. Dios actúa así, viene en lo ordinario, sin estridencias, en la vida real de nuestras familias y de nuestro quehacer universitario. En cada gesto de servicio, en cada jornada de estudio, en cada tarea administrativa, Dios viene y se anuncia. Que esta Navidad nos encuentre disponibles para acogerlo en lo simple, en lo cotidiano, en lo que pareciera insignificante, pero que transforma, transforma el corazón.
2: Vivimos tiempos desafiantes como país y como humanidad. Si no permitimos que Dios toque nuestras heridas y desarme nuestros miedos, no podremos construir la fraternidad que anhelamos. Como los Reyes Magos, sigamos la luz que nos conduce a Belén. Que también nosotros encontremos en la humildad del niño la sabiduría que necesitamos para trabajar juntos por un futuro de esperanza.
3: María y José, en su sencillez, acogieron el acontecimiento más grande de la historia en un lugar pequeño y precario. Allí, donde parecía que nada extraordinario podía suceder, Dios obró maravillas. Así también en nuestra comunidad universitaria, en medio del ordinario, Dios quiere seguir sembrando unidad, amistad y humildad y renovación. Pidamos la gracia de esta Navidad para que la luz de Cristo ilumine cada paso que damos como comunidad y que Él nos conceda unidad, fraternidad y esperanza en el camino que emprendemos hacia el próximo año.
0: A toda nuestra querida familia universitaria, docentes, administrativos, estudiantes, graduados y aliados externos, deseamos que el nacimiento de Jesús renueve su alegría, fortalezca su fe y avive su esperanza. Que el Señor bendiga a cada familia, conceda paz a Bolivia y nos permita trabajar unidos para un 2026 lleno de frutos, de servicio y crecimiento. ¡Feliz Navidad y bendecido Año Nuevo!
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1: Son las 8 de la mañana, 40 minutos.

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1: Son las 8 de la mañana, 57 minutos.

0: Conferencia Episcopal Boliviana. Centésimo-décimo-séptima Asamblea de Obispos de Bolivia.
1: Opción preferencial por los jóvenes. Nuestra población boliviana cuenta con un alto porcentaje de jóvenes. Esta realidad exige una atención del Estado y de la Iglesia. Los jóvenes son el presente de nuestra sociedad. Por lo tanto, necesitan ser protagonistas en escribir la historia del país, siendo el rostro de esperanza. Optar por los jóvenes significa dejar que los jóvenes sean jóvenes en la vida y misión de la Iglesia, asumiendo su formación humana y cristiana. A ustedes, jóvenes, les pedimos que sigan adelante con su compromiso bautismal de colaborar en la catequesis, misiones, voluntariado, grupos y movimientos juveniles. Como Iglesia necesitamos despojarnos de nuestras estructuras cerradas para dar espacios al liderazgo de los jóvenes, a la escucha de su voz, porque solo con su aporte creativo y de nuevas ideas se renueva la vida de la Iglesia. Hoy es necesario renovar el compromiso de facilitar a los jóvenes el encuentro personal con Cristo. Es fundamental que cada joven conozca y llegue a amar la historia, el pensamiento y las actitudes de Jesús, porque solo en Él alcanzamos la salvación y la plenitud de la vida. Que cada joven sea testigo de la misión digital. Nueva etapa en Bolivia. Felicitamos al nuevo gobierno y deseamos el mejor de los éxitos en su servicio por el bien común de los bolivianos. Reconstruir la democracia no es tarea fácil, tampoco es responsabilidad de unos cuantos. Requiere asumir actitudes de reconciliación y participación, además del compromiso de todos con generosidad y valentía, honestidad y transparencia, para generar cada día espacios de diálogo, consenso, encuentro fraternal y respeto. Exige una mentalidad nueva y propositiva para no estancarnos en intereses mezquinos de unos pocos. Este desafío de cambios estructurales es urgente, pero tenemos que ser conscientes que no hay soluciones inmediatas. Por eso, en actitud de confianza, demos tiempo a este proceso. El país está destrozado y no podemos ser indiferentes a colaborar y esforzarnos de distintas maneras para caminar hacia una estabilidad socioeconómica, institucional y cultural. Es posible salir de esta crisis, pero los primeros en comprometernos debemos ser nosotros mismos. Caminando juntos es posible avanzar, esa es nuestra esperanza. Hacia la luz de la Navidad, pronto comienza nuestra preparación para celebrar el nacimiento de nuestro Señor Jesucristo. Que sea una ocasión para dejarnos iluminar con su encarnación, que María, nuestra Madre, interceda por nosotros, los obispos de Bolivia, Cochabamba, 11 de noviembre del 2025.
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1: Son las 9 de la mañana, 22 minutos.

0: En esta Navidad volvemos a contemplar el misterio de Dios que se hace cercano. El Evangelio nos recuerda, la palabra se hizo carne y habitó entre nosotros. En la pequeñez de un pesebre, Dios se acerca silenciosamente a nuestra vida universitaria, a nuestras familias, a nuestras luchas cotidianas. En la encarnación, Dios dignificó plenamente la condición humana. Hoy celebramos esa dignidad que Él reafirma al hacerse pequeño y vulnerable por amor a nosotros.
1: Los pastores fueron los primeros en escuchar el anuncio de la alegría. Hombres sencillos, inmersos en su trabajo cotidiano, pero con el corazón dispuesto. Dios actúa así. Viene en lo ordinario, sin estridencias, en la vida real de nuestras familias y de nuestro quehacer universitario, en cada gesto de servicio.

0: cada jornada de estudio, en cada tarea administrativa. Dios viene y se anuncia. Que esta Navidad nos encuentre disponibles para acogerlo en lo simple, en lo cotidiano, en lo que pareciera insignificante, pero que transforma, transforma el corazón.
1: Vivimos tiempos desafiantes como país y como humanidad. Si no permitimos que Dios toque nuestras heridas y desarme nuestros miedos, no podremos construir la fraternidad que anhelamos. Como los Reyes Magos, sigamos la luz que nos conduce a Belén. Que también nosotros encontremos en la humildad del niño la sabiduría que necesitamos para trabajar juntos por un futuro de esperanza.
2: María y José, en su sencillez, acogieron el acontecimiento más grande de la historia en un lugar pequeño y precario. Allí, donde parecía que nada extraordinario podía suceder, Dios obró maravillas. Así también en nuestra comunidad universitaria, en medio del ordinario, Dios quiere seguir sembrando unidad, amistad y humildad y renovación. Pidamos la gracia de esta Navidad para que la luz de Cristo ilumine cada paso que damos como comunidad y que Él nos conceda unidad, fraternidad y esperanza en el camino que emprendemos hacia el próximo año.
3: A toda nuestra querida familia universitaria, docentes, administrativos, estudiantes, graduados y aliados externos, deseamos que el nacimiento de Jesús renueve su alegría, fortalezca su fe y avive su esperanza. Que el Señor bendiga a cada familia, conceda paz a Bolivia y nos permita trabajar unidos para un 2026 lleno de frutos, de servicio y crecimiento. Feliz Navidad y bendecido Año Nuevo.
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Son cuatro casas sin ventanas, cuatro cadáveres que van a renacer de entre los muertos las visiones del final.

0: Conferencia Episcopal Boliviana. Centésimo décimo séptima Asamblea de Obispos de Bolivia.
1: Peregrinos de esperanza. La esperanza no defrauda. Romanos 5:5. Los obispos de Bolivia, reunidos en Cochabamba en la centésima décima sexta asamblea, saludamos al pueblo que peregrina en Bolivia. Año jubilar y bicentenario de Bolivia. Este año la Iglesia Universal experimenta una renovación al celebrar los 2025 años del nacimiento de Jesucristo, como también la celebración del bicentenario de Bolivia. Celebramos estos acontecimientos con todos los fieles de la Iglesia en Bolivia, experimentando la alegría de renovar nuestra fe en la acción salvadora de Dios. Hemos aprovechado estos acontecimientos para fortalecer la vitalidad de la Iglesia y asumir un compromiso personal y comunitario en la transformación de la realidad conforme a los criterios del reino de Dios. Peregrinos de esperanza, no es quedarse conformes donde estamos, es saber encontrar una fuerza interior para superar las adversidades y mejorar nuestra condición de vida. Opción preferencial por los pobres. En comunión con la historia de la Iglesia y las motivaciones pastorales del Papa León XIV, reafirmamos nuestro compromiso eclesial de difundir y alentar todos los esfuerzos para que la acción social de la Iglesia por los pobres sea cada vez más visible y cotidiana, de manera que no es una acción superficial, ocasional y opcional, sino forma parte esencial de la identidad de la Iglesia. En este sentido, siguiendo el proceso de reflexión y actualización, hoy estamos llamados a ser desde el Evangelio Iglesia pobre para los pobres. Como afirma el Papa en la exhortación apostólica Dilexite 104, el cristiano no puede considerar a los pobres solo como un problema social. Estos son una cuestión familiar, son de los nuestros. Nuestra relación con ellos no puede reducir a una actividad o a una oficina de iglesia. Se nos pide dedicar tiempo a los pobres, presentarles amable atención, escucharlos con interés, acompañarlos en los momentos más difíciles y reconocer en los pobres el rostro de Cristo. Que María, nuestra Madre, interceda por nosotros, los obispos de Bolivia, Cochabamba, 11 de noviembre del 2025.
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0: En esta Navidad volvemos a contemplar el misterio de Dios que se hace cercano. El Evangelio nos recuerda, la palabra se hizo carne y habitó entre nosotros. En la pequeñez de un pesebre, Dios se acerca silenciosamente a nuestra vida universitaria, a nuestras familias, a nuestras luchas cotidianas. En la encarnación, Dios dignificó plenamente la condición humana. Hoy celebramos esa dignidad que Él reafirma al hacerse pequeño y vulnerable por amor a nosotros.
1: Los pastores fueron los primeros en escuchar el anuncio de la alegría, hombres sencillos, inmersos en su trabajo cotidiano, pero con el corazón dispuesto. Dios actúa así, viene en lo ordinario, sin estridencias, en la vida real de nuestras familias y de nuestro quehacer universitario, en cada gesto de servicio, en cada jornada de estudio, en cada tarea administrativa. Dios viene y se anuncia. Que esta Navidad nos encuentre disponibles para acogerlo en lo simple, en lo cotidiano, en lo que pareciera insignificante, pero que transforma, transforma el corazón.
2: Vivimos tiempos desafiantes como país y como humanidad. Si no permitimos que Dios toque nuestras heridas y desarme nuestros miedos, no podremos construir la fraternidad que anhelamos. Como los Reyes Magos, sigamos la luz que nos conduce a Belén. Que también nosotros encontremos en la humildad del niño la sabiduría que necesitamos para trabajar juntos.

0: por un futuro de esperanza.
1: María y José, en su sencillez, acogieron el acontecimiento más grande de la historia en un lugar pequeño y precario. Allí, donde parecía que nada extraordinario podía suceder, Dios obró maravillas. Así también en nuestra comunidad universitaria, en medio del ordinario, Dios quiere seguir sembrando unidad, amistad y humildad y renovación. Pidamos la gracia de esta Navidad para que la luz de Cristo ilumine cada paso que damos como comunidad y que Él nos conceda unidad, fraternidad y esperanza en el camino que emprendemos hacia el próximo año.
2: A toda nuestra querida familia universitaria, docentes, administrativos, estudiantes, graduados y aliados externos, deseamos que el nacimiento de Jesús renueve su alegría, fortalezca su fe y avive su esperanza. Que el Señor bendiga a cada familia, conceda paz a Bolivia y nos permita trabajar unidos para un 2026 lleno de frutos, de servicio y crecimiento. Feliz Navidad y bendecido Año Nuevo.
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1: Son las 10 de la mañana, 40 minutos.

0: Conferencia Episcopal Boliviana. Centésimo décimo séptima Asamblea de Obispos de Bolivia.
1: Opción preferencial por los jóvenes. Nuestra población boliviana cuenta con un alto porcentaje de jóvenes. Esta realidad exige una atención del Estado y de la Iglesia. Los jóvenes son el presente de nuestra sociedad. Por lo tanto, necesitan ser protagonistas en escribir la historia del país, siendo el rostro de esperanza. Optar por los jóvenes significa dejar que los jóvenes sean jóvenes en la vida y misión de la Iglesia, asumiendo su formación humana y cristiana. A ustedes, jóvenes, les pedimos que sigan adelante con su compromiso bautismal de colaborar en la catequesis, misiones, voluntariado, grupos y movimientos juveniles. Como Iglesia necesitamos despojarnos de nuestras estructuras cerradas para dar espacios al liderazgo de los jóvenes, a la escucha de su voz, porque solo con su aporte creativo y de nuevas ideas se renueva la vida de la Iglesia. Hoy es necesario renovar el compromiso de facilitar a los jóvenes el encuentro personal con Cristo. Es fundamental que cada joven conozca y llegue a amar la historia, el pensamiento y las actitudes de Jesús, porque solo en Él alcanzamos la salvación y la plenitud de la vida. Que cada joven sea testigo de la misión digital. Nueva etapa en Bolivia. Felicitamos al nuevo gobierno y deseamos el mejor de los éxitos en su servicio por el bien común de los bolivianos. Reconstruir la democracia no es tarea fácil, tampoco es responsabilidad de unos cuantos. Requiere asumir actitudes de reconciliación y participación, además del compromiso de todos con generosidad y valentía, honestidad y transparencia, para generar cada día espacios de diálogo, consenso, encuentro fraternal y respeto. Exige una mentalidad nueva y propositiva para no estancarnos en intereses mezquinos de unos pocos. Este desafío de cambios estructurales es urgente, pero tenemos que ser conscientes que no hay soluciones inmediatas. Por eso, en actitud de confianza, demos tiempo a este proceso. El país está destrozado y no podemos ser indiferentes a colaborar y esforzarnos de distintas maneras para caminar hacia una estabilidad socioeconómica, institucional y cultural. Es posible salir de esta crisis, pero los primeros en comprometernos debemos ser nosotros mismos. Caminando juntos es posible avanzar, esa es nuestra esperanza. Hacia la luz de la Navidad, pronto comienza nuestra preparación para celebrar el nacimiento de nuestro Señor Jesucristo. Que sea una ocasión para dejarnos iluminar con su encarnación, que María, nuestra Madre, interceda por nosotros, los obispos de Bolivia, Cochabamba, 11 de noviembre del 2025.
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3: Las noticias en La Hora del País, y el fiscal general interino Urioste atribuye a intentos de deslegitimación las dudas sobre su designación y niega pagos. El fiscal general del Estado interino, José Antonio Urioste, defendió la legitimidad de su designación y atribuyó a intentos de deslegitimación los cuestionamientos sobre quién propuso su nombre ante la Asamblea Legislativa. Consultado sobre la persona que habría impulsado su postulación, evitó identificarla al considerar que el asunto compromete la privacidad de terceros y calificó el tema de absolutamente irrelevante. Urioste negó que hubiera tráfico de influencias o pagos para conseguir el cargo. Por el contrario, pidió que se sumen todos los esfuerzos en las investigaciones contra las organizaciones criminales.
4: Ese tema estamos cerrando la página, no queremos hablar sobre ese tema porque compromete la privacidad de una persona. Me parece que es algo absolutamente irrelevante. Se le ha dado un cauce de deslegitimación del proceso en el cual se me ha elegido, que es totalmente legítimo. Más de dos tercios de la Asamblea ha elegido sin que nadie pague un peso, como ha sucedido anteriormente, sin que esté metido el narcotráfico en la elección y designación del señor fiscal general del Estado. En consecuencia, es un tema que creo que debe darse la página a la vuelta y debemos empezar a trabajar investigando a los delincuentes. Aquí tenemos una organización criminal sumamente grande, enquistada en el Estado boliviano, y tenemos que sacar ese quiste. Lamentablemente están desacreditando con un tema que es absolutamente irrelevante. No hay tráfico de influencias, no se ha pagado un solo centavo, desconozco el mecanismo mediante el cual me han elegido, para mí ha sido una sorpresa, pero aquí, de aquí en adelante, lo que queremos es trabajar.
3: Vamos a continuar con más noticias. El exfiscal general del Estado, Roger Mariaca, con detención preventiva en la cárcel de Cantumarca de Potosí. Respecto a este tema, el abogado de Mariaca ha denunciado que su defendido permanece en una celda de 3x1 con una botella de agua. Yamil Martínez, con usted.
5: Así es, Gabriela. Buenas tardes al país. Decirle que Jorge Justiniano, abogado del ex fiscal Roger Mariaca, ha denunciado de que en la cárcel de Cantumarca lo tienen ahí como un depósito de esa celda de 3x1. Y solamente le dan agua en una botella. Escuchemos al abogado Jorge Justiniano.
6: Él tiene problemas de salud. Vamos en el transcurso del proceso también a acreditar todos esos problemas de salud. Está muy afectado.

0: en cuanto a su salud. Las condiciones en las que él está prácticamente son muy deprimentes, en el sentido que está en una improvisada celda. Era un depósito, y es un depósito que debe medir 3 metros de largo por 1 de ancho, ¿no? Es decir, del ancho de la puerta un poquito más, ¿no? Entonces, y obviamente alcanza para poner un colchón, que él está en un colchón, y a un costado tiene unas botellas con agua, prácticamente eso. Pues evidentemente vamos a pedir también que se atienda un tema de salud. Es una de las razones por las cuales vamos a pedir que se lo traslade a la ciudad de Santa Cruz.
1: Es el informe del Grupo FIDE Santa Cruz.
2: Gracias, Yamil. El ex fiscal general Roger Mariaca es investigado por organización criminal. Vamos a continuar con más noticias, y desde Sucre, el órgano judicial sostiene que caso de ex autoridad en la fiscalía no afecta su imagen institucional. Edwin Urizar.
3: Muchas gracias, Gabriela. Una vez más, buenas tardes a todo el país. Autoridades del órgano judicial salen en defensa de la imagen institucional del órgano judicial. Lo que ha ocurrido con una autoridad o una ex autoridad en el Ministerio Público no tiene que salpicar a la imagen de otras instituciones. Los crímenes son de orden particular, según manifiesta la presidenta del Tribunal Agroambiental, Roxana Chávez.
4: Población boliviana, simplemente decirles de que el órgano judicial va a seguir cumpliendo sus funciones en el marco que lo ha venido realizando, en el marco de la imparcialidad y como órgano independiente de la ley. Lo que nosotros buscamos es brindar seguridad jurídica al pueblo boliviano, y es lo que se quiere, que se respete el debido proceso, porque además brindar seguridad jurídica a la población, al mundo litigante. Por supuesto que sí, y bueno, invitamos también a que las instituciones encargadas, como son la Fiscalía, tendrán pues que hacer las investigaciones necesarias, si es que existe consorcio, si es que existe fiscales o jueces, se deberá investigar, no se puede socapar a nadie. Estamos en eso de acuerdo, de que todo se debe investigar y que además se lo debe hacer con el debido proceso.
3: Desde estas instituciones que conforman el órgano judicial se abren a cualquier tipo de investigación para transparentar sus actos, según manifestaba Roxana Chávez. Para la Hora del País, Loyola, Vida Sucre.
2: Gracias. Una nueva pausa en la Hora del País en minutos. Cuando retornemos, estaremos revisando declaraciones del fiscal general interino que atribuye atraco a joyería en Santa Cruz al PCC y lo vincula con falta de efectivo de las mafias.
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2: Las noticias en La Hora del País, y para hoy está fijada una reunión importante entre los 9 gobernadores y el presidente del estado, Rodrigo Paz. Gobernadores se reúnen hoy en Cobija para impulsar la agenda 50-50. El presidente Rodrigo Paz se reunirá este lunes 12 de octubre con los gobernadores del país en Cobija, Pando, esto para avanzar en la propuesta de redistribución de recursos bajo el esquema 50-50. El mandatario anunció que el encuentro forma parte de una serie de reuniones en distintos departamentos, esto destinadas a fortalecer la coordinación entre el gobierno central y las regiones, además de evaluar sus potencialidades, necesidades y desafíos. Inicialmente esta reunión estaba fijada para las 9:30 a.m. Sin embargo, tiene algunas horas de retraso en su inicio debido a que el presidente del estado participa de un acto aniversario de las Fuerzas Armadas en Santa Cruz. El gobernador de La Paz, Luis Revilla, planteó que la redistribución de recursos comience en 2027, inicialmente con un porcentaje parcial. Para ello, pidió que la Asamblea Legislativa apruebe hasta fin de año una ley que establezca el mecanismo. La aplicación de este modelo será uno de los temas centrales del encuentro en Cobija, en el que autoridades buscarán avanzar en una mayor autonomía financiera para las gobernaciones. Revilla también pidió revisar normas que redujeron los recursos departamentales y limitaron la autonomía económica de las gobernaciones. Hasta Cobija han arribado los diferentes gobernadores, incluso el gobernador de Potosí, René Joaquino, ausente de las últimas reuniones convocadas por el presidente del estado, Rodrigo Paz. Vamos a continuar con más noticias. Dejamos de lado este tema. Y Urioste atribuye atraco a joyería en Santa Cruz, esto al PCC, y lo vincula con falta de efectivo de las mafias. El fiscal general del estado interino, José Armando Urioste, atribuyó al primer comando de la capital PCC el asalto a una joyería en Santa Cruz y lo vinculó este hecho con una presunta falta de dinero en efectivo de las organizaciones criminales, esto tras la aprehensión del exfiscal general Roger Mariaca. La autoridad sostuvo que este escenario evidenciaría una afectación a los mecanismos de financiamiento de las mafias, aunque no detalló qué elementos sustentan esa relación. Urioste afirmó que la aprehensión de Mariaca habría cortado el flujo de efectivo de las organizaciones criminales y relacionó esa situación con el atraco.
13: Y de aquí en adelante lo que queremos es trabajar. Vean, día a día estamos a partir del momento de la aprehensión de Mariaca, creo que se ha quedado sin efectivo el crimen organizado. Y ese efectivo los está desesperando. Ustedes han visto ayer un asalto que consideramos que es del famoso PCC a una joyería, y eso está demostrando que se les ha cortado el mecanismo de ingreso de dinero efectivo a las mafias. Entonces, luchemos contra la...
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5: ...12:40.
2: Dado ayer por la noche en un céntrico, entendemos, centro comercial de esta ciudad. No se ha reportado personas heridas, pero sí el robo de joyas que según Los dueños de este negocio no sería la primera vez que se registra este tipo de hechos. Vamos a continuar con más en la hora del país meridiano. Y atención, producción agrícola de Tarija sale a otros departamentos y está presionando los precios locales. Vamos a ampliar esta noticia. Daniel León, mayores detalles a propósito de esta noticia de la producción en ese departamento.
15: Gracias. El economista Roberto Castillo da cuenta que los mercados de la ciudad de Tarija se van desabasteciendo y es por ello que se registra una alza de precios. Uno de los factores es que los productores están enviando todo lo que están sacando de la tierra hacia el eje central, que estaría pagando más. Escuchemos las palabras de este experto en economía.
16: Que todos los productos agrícolas están yendo al occidente, se está yendo a La Paz, Oruro, Potosí. Imagínense aquí en Tarija, ellos nos venden la arroba de papa 50, pero si lo llevan a La Paz, allá pagan 90, 100, hasta 120 la
15: papa. Pagan mejor en el eje central.
16: Pagan mejor y bueno, allá hay una demanda grande. Entonces estamos hablando de productos primarios, que son la papa, tomate y todas las verduras, y ya también ha habido un incremento de 5 bolivianos en el precio de la carne por kilo. Entonces, bueno, esta manifestación es algo que las amas de casa van a salir, pero lamentablemente no podemos controlar los precios de los mercados porque los productos para el transporte han subido.
15: ¿A costo de desabastecer los mercados?
16: A costo de desabastecer, crear escasez, generar escasez y hacer que los precios aquí también suban.
15: Se ha notado que los productos de la canasta familiar han tenido incrementos entre 5 a 10 bolivianos y que por semana por lo menos se necesita entre 500 a 600 bolivianos, un monto alto. Grupo Fides, Daniel León Ramos, Tarija.
2: Gracias, Daniel. Vamos a continuar con más y fuertes vientos de más de 40 kilómetros por hora han causado daños en viviendas y dejan comunidades sin electricidad en el departamento de Potosí. Gary Cárdenas.
17: Gracias, Gabriela. El licenciado Javier González informó que tras la emisión de la alerta naranja por fuertes vientos desde la jornada del día de ayer, varios municipios del departamento de Potosí comenzaron a reportar incidentes debido a los fuertes vientos que alcanzan velocidades hasta más de 40 kilómetros por hora. Entre los municipios afectados se encuentra el municipio de Colchacá, donde se ha evidenciado ya diferentes viviendas afectadas, tinglados de unidades educativas y coliseos que también se han visto afectadas, pero también diferentes comunidades que han quedado sin energía eléctrica debido a la caída de postes y árboles que han dificultado la conexión energética. Escuchemos lo que decía el licenciado Javier González.
18: Se está haciendo el monitoreo y seguimiento. En este momento tenemos reporte del municipio de Colchacá, que tiene reporte de comunidades que han sido afectadas, ¿no? Están haciendo la evaluación correspondiente en transcurso de hoy día y mañana nos van a hacer remitir la información correspondiente de daños ocasionados por estos vientos fuertes, ¿no? Este municipio ya ha reportado comunidades que han sido afectadas. Estamos contactándonos con las diferentes unidades de gestión de riesgos para que nos puedan evacuar la información correspondiente y mediante eso nosotros activemos el plan de contingencia de contravientos para poder iniciar el apoyo correspondiente, ¿no?
19: ¿Qué tipo de afectaciones?
18: Bueno, sí, el desplome de las viviendas, ¿no? Y también unidades educativas, estamos hablando de los coliseos y de las viviendas que se están haciéndose perjudicar los techos, sobre todo.
17: Las palabras del licenciado Javier González, quien manifestó que el día de mañana se tendrán más fuertes vientos en regiones del suroeste potosino, las cuales podrían llegar hasta 70 kilómetros por hora. Para la hora del país, Fides, Potosí.
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8: Las noticias en La Hora del País, y el presidente del Estado, Rodrigo Paz, plantea un frente de fuerza contra el crimen organizado en el país. El presidente del Estado, Rodrigo Paz, advirtió que el crimen organizado se instaló en nuestro país y convocó alcaldías, gobernaciones, fuerzas armadas y policías a unir esfuerzos para conformar un núcleo de fuerza contra las redes criminales internacionales. Estas declaraciones públicas en un acto en Santa Cruz, acto de aniversario de las Fuerzas Armadas.
9: La inseguridad no solo pasa por joyerías, no solo pasa por aquellos que estamos atrapando y devolviendo a sus naciones altos criminales, sino también pasa por la inseguridad en las calles, pasa por la inseguridad en las comunidades y en aquellos lugares donde el crimen organizado ha logrado instalarse y es dueña y propietaria de nuestro territorio. Por eso no es un tema de más recursos o más recurso económico, recurso humano. Es el factor de unidad que las instituciones del Estado, entiéndase alcaldías, gobernaciones, gobierno central, pero nuestras Fuerzas Armadas y Policía Boliviana especialmente, tenemos que generar un núcleo de fuerza contra la criminalidad internacional.
8: El presidente Rodrigo Paz en este acto también ha revelado amenazas tras la captura de un miembro importante del PCC. El presidente Rodrigo Paz reveló este lunes que recibió amenazas antes de llegar a Pando tras la captura de un miembro importante del primer comando de la capital PCC, organización criminal brasileño.
9: En Bolivia nos hemos acostumbrado a que no hayan instituciones de la ley, que no hayan instituciones que protejan a su pueblo, que no hayan instituciones como el Ministerio Público y algunos miembros de la justicia, no todos, porque debo rescatar grandes valores. Ayer en Pando este presidente tenía amenaza de muerte porque hace 3 días atrás habíamos agarrado a un miembro importante del PCC que se campeaba en nuestra ciudad de Santa Cruz, en nuestro departamento, como uno más. Y hace meses atrás agarramos al narcotraficante más importante de esta parte del continente, que también se paseaba y además se daba el lujo de jugar partidos de fútbol y pagar equipos, invitar y generar a vista de todos una vida normal y cotidiana sin que ese Ministerio Público ni la justicia cayera y fuera protegido por la institucionalidad.
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8: Continuar con más noticias y hasta la pasada semana se reportaban largas filas en las estaciones de servicio por diésel y gasolina. Actualizamos esta noticia, Gary Cárdenas, ¿cuál es el reporte iniciando esta semana, hoy lunes?
20: Gracias, Georgiela. Justamente el responsable del sector regional de yacimientos petrolíferos fiscales bolivianos ha manifestado de que se han incrementado los grupos dentro de las diferentes estaciones de servicio que tenemos en la ciudad de Potosí, hasta 30.000 litros para el día de hoy. Esto ha generado que considerablemente reduzcan las filas que teníamos en estaciones de servicio. Escuchemos lo que decía Edson Condori, gerente regional de yacimientos petrolíferos fiscales bolivianos.
0: Es importante la reducción de filas que se ha tenido a partir de asumir toda la responsabilidad como YPFB, teniendo todos los compromisos con las diferentes reuniones que se tuvo. Entonces, el incremento de producto y el control por parte de YPFB que salimos a las estaciones de servicio para que no exista, ¿no?, lo que es el desvío de combustible. Pero ahora sí podemos decir que tenemos, ¿no?, una reducción bastante de las filas. Sin embargo, ¿no?, también mencionamos a la gente, ¿no?, que esté totalmente tranquila, que el día de hoy día se ha incrementado aún más producto, tanto en diésel y en gasolina. Anteriormente se hacía la distribución de 20.000, de 25.000, pero el día de hoy día tenemos en las estaciones de servicio de 30.000 litros de gasolina.
21: Las palabras del gerente regional de Yacimientos Petrolíferos Fiscales Bolivianos, quien ha dado a conocer que para el día de hoy se han incrementado el cupo de combustible en las diferentes estaciones de servicio hasta 30.000 litros por estación de servicio, lo que ha generado que reduzca considerablemente las filas que tenemos en la ciudad de Potosí. Para la hora del país, Fibes Potosí.
8: Gracias por ese informe actualizado de lo que ocurre en Potosí. Vamos a continuar con más noticias y atención para hoy. Una marcha de cacerolas vacías en Tarija. Daniel León, mayores detalles respecto a esta medida de protesta.
22: Gracias, sí, está confirmada la marcha de cacerolas vacías esta tarde a las 4, donde mucha gente se dará cita a las calles principales de Tarija para hacerse escuchar con el gobierno, porque los precios están altos y...
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24: Doce horas, 57 minutos.
25: El decreto 5716, pero bueno, sigue un poquito retrasando, y ahora por el tema de las de la alza de la canasta familiar, sobre todo, sí hay una protesta, una molestia, y se está convocando una marcha, mandar una nota interinstitucional para pedir la presencia del ministro de Economía, el ministro de Hidrocarburos en Tarija, y explique cuáles son las opciones o las acciones paliativas para este tema de la del dieselazo, ¿no?
26: Entonces, alguien que controle los precios, porque está variado, tienes que buscar horas para encontrar un precio acorde al bolsillo.
25: Es que lo que pasa que aquí las autoridades, es un tema competencial transversal. El municipio, a través de intendencia, de seguridad ciudadana, tiene la obligación de hacer control.
26: El gobierno, a través de defensa del consumidor, no se ve todavía un trabajo...
25: Pero no es suficiente.
22: Grupo Fides, Daniel León Ramos, Tarija.
8: Gracias, León. Esta tarde, marcha en Tarija. Vamos a dejar de lado ese tema. Retornamos a La Paz, y un accidente de tránsito en la ruta a Irupana ha dejado un saldo preliminar de 7 fallecidos y varios heridos. Una lamentable noticia. Apolinar Paco.
27: Gracias, buenas tardes. Efectivamente, 7 personas fallecidas y varias heridas es el resultado de un fatal accidente de tránsito en la carretera Irupana Sudyungas tras el embarrancamiento de un minibús de transporte público la madrugada de este lunes. La información preliminar da cuenta que el fatal siniestro se produjo por temas climáticos. Así lo ha reportado el comandante departamental de la Policía de La Paz, Ricardo Terrazas.
28: De acuerdo al personal de tránsito que se constituyó el lugar a 2 horas y media aproximadamente de la ciudad, donde se pudo evidenciar desgraciadamente que un vehículo tipo minibús de color plomo habría perdido el contacto con la plataforma a una profundidad aproximada entre 20 a 25 metros. Al momento se tiene, de acuerdo a la información preliminar, 7 personas fallecidas y tenemos 4 personas que están siendo atendidas en el hospital Agramón de la ciudad de La Paz. De acuerdo a la investigación preliminar, se ha podido evidenciar de que existirían condiciones climatológicas adversas y que también la vía era una vía de ripio con tierra, que probablemente también haya perjudicado el manejo del minibús.
27: Para la hora del país, Fides La Paz.
8: Gracias, Apolinar. Noticia de último momento. Hasta Santa Cruz han aprendido, entendemos, a 2 personas esto por el atraco a joyería Yamil Martínez.
29: Así es, Gabriela, extraoficialmente se sabe de que son 3 personas las que han sido detenidas han trasladado las motocicletas, como podemos ver. Esas son las motocicletas que habían utilizado estos antisociales para estos atracos. Ya está en la PLCC Santa Cruz, las motocicletas y las tres personas que presuntamente podrían ser los atracadores, Gabriela.
8: Muy bien, gracias, Yamil, por ese informe de último momento. Esta noticia la estaremos ampliando en la hora del país vespertino. Pero también actualizamos la información rápidamente. Edwin Urizar, la Fiscalía ha terminado el desprecintado de otro vehículo del exfiscal general del Estado, Roger Mariaca. ¿Qué se halló? Detalles con usted en directo.
1: Muchas gracias, Gabriela. Efectivamente, hace minutos nada más ha concluido el desprecintado de este vehículo oficial del Ministerio Público, que era utilizado por el exfiscal Roger Mariaca. Al interior se han encontrado tres armas, dos de 9 milímetros con cargadores completos, llenos prácticamente, otra arma de 22 milímetros también.

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1: Trece horas, 22 minutos.

0: En esta Navidad volvemos a contemplar el misterio de Dios que se hace cercano. El Evangelio nos recuerda, la palabra se hizo carne y habitó entre nosotros. En la pequeñez de un pesebre, Dios se acerca silenciosamente a nuestra vida universitaria, a nuestras familias, a nuestras luchas cotidianas. En la encarnación, Dios dignificó plenamente la condición humana. Hoy celebramos esa dignidad que Él reafirma al hacerse pequeño y vulnerable por amor a nosotros.
1: Los pastores fueron los primeros en escuchar el anuncio de la alegría. Hombres sencillos, inmersos en su trabajo cotidiano, pero con el corazón dispuesto. Dios actúa así. Viene en lo ordinario, sin estridencias, en la vida real de nuestras familias y de nuestro quehacer universitario. En cada gesto de servicio, en cada jornada de estudio, en cada tarea administrativa, Dios viene y se anuncia. Que esta Navidad nos encuentre disponibles para acogerlo en lo simple, en lo cotidiano, en lo que pareciera insignificante, pero que transforma el corazón.
2: Vivimos tiempos desafiantes como país y como humanidad. Si no permitimos que Dios toque nuestras heridas y desarme nuestros miedos, no podremos construir la fraternidad que anhelamos. Como los Reyes Magos, sigamos la luz que nos conduce a Belén. Que también nosotros encontremos en la humildad del niño la sabiduría que necesitamos para trabajar juntos por un futuro de esperanza.
3: María y José, en su sencillez, acogieron el acontecimiento más grande de la historia en un lugar pequeño y precario. Allí, donde parecía que nada extraordinario podía suceder, Dios obró maravillas. Así también en nuestra comunidad universitaria, en medio del ordinario, Dios quiere seguir sembrando unidad, amistad y humildad y renovación. Pidamos la gracia de esta Navidad para que la luz de Cristo ilumine cada paso que damos como comunidad y que Él nos conceda unidad, fraternidad y esperanza en el camino que emprendemos hacia el próximo año.
0: A toda nuestra querida familia universitaria, docentes, administrativos, estudiantes, graduados y aliados externos, deseamos que el nacimiento de Jesús renueve su alegría, fortalezca su fe y avive su esperanza. Que el Señor bendiga a cada familia, conceda paz a Bolivia y nos permita trabajar unidos para un 2026 lleno de frutos, de servicio y crecimiento. Feliz Navidad y bendecido Año Nuevo.
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1: Trece horas, 40 minutos.

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1: Trece horas, 57 minutos.

0: Conferencia Episcopal Boliviana. Centésimo décimo séptima Asamblea de Obispos de Bolivia.
1: Opción preferencial por los jóvenes. Nuestra población boliviana cuenta con un alto porcentaje de jóvenes. Esta realidad exige una atención del Estado y de la Iglesia. Los jóvenes son el presente de nuestra sociedad. Por lo tanto, necesitan ser protagonistas en escribir la historia del país, siendo el rostro de esperanza. Optar por los jóvenes significa dejar que los jóvenes sean jóvenes en la vida y misión de la Iglesia, asumiendo su formación humana y cristiana. A ustedes, jóvenes, les pedimos que sigan adelante con su compromiso bautismal de colaborar en la catequesis, misiones, voluntariado, grupos y movimientos juveniles. Como Iglesia necesitamos despojarnos de nuestras estructuras cerradas para dar espacios al liderazgo de los jóvenes, a la escucha de su voz, porque solo con su aporte creativo y de nuevas ideas se renueva la vida de la Iglesia. Hoy es necesario renovar el compromiso de facilitar a los jóvenes el encuentro personal con Cristo. Es fundamental que cada joven conozca y llegue a amar la historia, el pensamiento y las actitudes de Jesús, porque solo en Él alcanzamos la salvación y la plenitud de la vida. Que cada joven sea testigo de la misión digital. Nueva etapa en Bolivia. Felicitamos al nuevo gobierno y deseamos el mejor de los éxitos en su servicio por el bien común de los bolivianos. Reconstruir la democracia no es tarea fácil, tampoco es responsabilidad de unos cuantos. Requiere asumir actitudes de reconciliación y participación, además del compromiso de todos con generosidad y valentía, honestidad y transparencia, para generar cada día espacios de diálogo, consenso, encuentro fraternal y respeto. Exige una mentalidad nueva y propositiva para no estancarnos en intereses mezquinos de unos pocos. Este desafío de cambios estructurales es urgente, pero tenemos que ser conscientes que no hay soluciones inmediatas. Por eso, en actitud de confianza, demos tiempo a este proceso. El país está destrozado y no podemos ser indiferentes a colaborar y esforzarnos de distintas maneras para caminar hacia una estabilidad socioeconómica, institucional y cultural. Es posible salir de esta crisis, pero los primeros en comprometernos debemos ser nosotros mismos. Caminando juntos es posible avanzar. Esa es nuestra esperanza. Hacia la luz de la Navidad, pronto comienza nuestra preparación para celebrar el nacimiento de nuestro Señor Jesucristo, que sea una ocasión para dejarnos iluminar con su encarnación, de que María, nuestra Madre, interceda por nosotros, los obispos de Bolivia, Cochabamba, 11 de noviembre del 2025.
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1: Vatican News. Desde la Ciudad del Vaticano, informativo matutino. Queridos oyentes de Radio Vaticano, Vatican News. Iniciemos este espacio informativo hoy, 12 de octubre, lunes de la 28ª semana del tiempo ordinario, día en el que conmemoramos a Nuestra Señora del Pilar, patrona de la Hispanidad, y a Nuestra Señora de Aparecida, patrona de Brasil. El Papa León XIV anunció que se someterá a una intervención quirúrgica para extirpar un nódulo en el pulmón al finalizar el Angelus de este domingo. Con una invitación a compartir la alegría del Evangelio, el Santo Padre centró su reflexión previa al Angelus en la parábola del banquete de bodas, narrada en el Evangelio de Mateo. México será la sede del segundo Congreso Mercedario de Pastoral Penitenciaria, que se realizará del 14 al 16 de octubre en la ciudad de Puebla, con el fin de fomentar una cultura de reparación y reconciliación en los privados de libertad y sus víctimas. Desde la Ciudad del Vaticano reciban un cordial saludo de parte de Ariana Pernia Paolini, a nombre de los demás integrantes de nuestra redacción. En breve, el detalle de la información de la Iglesia desde Roma para todo el mundo. Buena sintonía. Durante la mañana de este 12 de octubre, el Santo Padre recibió en audiencias sucesivas a Monseñor Martin Krebs, nuncio apostólico en Suiza en el Principado de Liechtenstein y en el Principado de Mónaco. Seguidamente, el Papa León XIV se reunió con el cardenal Tarcisio Isao Kikuchi, arzobispo de Tokio y presidente de Caritas Internationalis, acompañado por el secretario general de la Confederación, el doctor Alistair Dutton. Alrededor de las 10 de la mañana, el pontífice se encontró con Monseñor Jorge Eduardo Lozano, arzobispo de San Juan de Cuyo, Argentina, y tras media hora recibió a Monseñor Michael Francis Crotty, nuncio apostólico en Nigeria y representante permanente de la Santa Sede ante la Comunidad Económica de los Estados de África Occidental. Posteriormente se reunió con Monseñor Timothy Broglio, arzobispo ordinario militar de los Estados Unidos de América, y luego recibió a Monseñor Carlos Enrique Herrera Gutiérrez, obispo de Jinotega, Nicaragua, presidente de la Conferencia Episcopal de este país. En torno al mediodía, el romano pontífice recibió en una audiencia privada cerca de 800 socios del Círculo de San Pedro. Y finalmente se prevé que el Santo Padre estará presente durante el encuentro de Amoris Laetitia, que se realizará a las 16 horas de Roma. Como se anunció en los titulares al finalizar el Ángelus de este domingo 11 de octubre, el Papa León XIV se dirigió a los fieles congregados en la Plaza de San Pedro e indicó que se someterá a una intervención quirúrgica para remover un nódulo localizado en el pulmón. Ante la preocupación de los feligreses, el Santo Padre aclaró que el nódulo se encuentra en una fase muy temprana y está bien localizado. Por ello se espera que su cirugía se realice en el transcurso de esta semana. Escuchemos con atención el servicio de nuestro colega Renato Martínez.
2: Y este domingo, ante los miles de fieles y peregrinos que se congregaron en la Plaza de San Pedro para rezar la oración mariana del Ángelus, el Papa León XIV explicó que recientemente, durante unos controles médicos, le han detectado un nódulo localizado en el pulmón, en una fase muy temprana y está bien localizado, dijo el pontífice. Y tras seguir el consejo de los médicos, el Santo Padre señaló que ha decidido operarse para removerlo. La intervención ya está programada para los próximos días en el Policlínico Agostino Gemelli de Roma. Escuchemos el anuncio que realizó el Papa León XIV este domingo.
3: Carísimi.
4: Queridos, recientemente durante unos controles médicos, los médicos me han detectado un nódulo localizado en el pulmón. se ha identificado en una fase muy temprana y está bien delimitado. Los médicos consideran oportuno intervenir y, siguiendo sus recomendaciones, he decidido someterme a una operación para extirparlo. La intervención ya está programada para los próximos días. Les agradezco su cercanía espiritual y me encomiendo a sus oraciones.
2: En este sentido, en respuesta a las preguntas de los periodistas, el director de la sala de prensa de la Santa Sede, Mateo Bruni, precisó que la intervención está prevista para los primeros días de esta semana y que el tiempo previsto para la estancia hospitalaria tras la operación es de aproximadamente una semana. Inmediatamente después del anuncio del Papa León XIV, diferentes conferencias episcopales, iglesias particulares, asociaciones y movimientos manifestaron su solidaridad con el pontífice. Empezando por los obispos de la Conferencia Episcopal Italiana, el presidente de la República Italiana, Sergio Mattarella, la Conferencia Episcopal de los Estados Unidos, la Conferencia del Episcopado Peruano, también de Uruguay, y la Conferencia Episcopal Argentina, países todos ellos, que visitará probablemente en noviembre próximo.
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1: 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Durante su Angelus dominical, el Santo Padre reflexionó sobre la parábola del banquete de bodas e invitó a los fieles a no desanimarse cuando el bien que ofrecen no es comprendido o es malinterpretado. Allí recordó a los miles de peregrinos reunidos en la Plaza de San Pedro que la alegría cristiana no es superficial. Ahora escuchemos las palabras del Papa León XIV.
4: Hoy en el Evangelio, Jesús habla de la fiesta de bodas que un rey prepara para su hijo. El matrimonio de un hijo es un momento especial para cada familia. Y este padre feliz quiere compartir su alegría con todos. Ofrece un banquete e invita a muchas personas. Santo Tomás de Aquino dice al respecto que el bien tiende por naturaleza a difundirse. También la imagen de nuestro relato en el contexto concreto de una experiencia cotidiana nos habla de esta realidad. Cuando sucede algo bueno, se enciende una luz que lleva a incluir a los demás en la propia felicidad. Sin embargo, ante un ofrecimiento tan hermoso, los invitados, en vez de unirse a la fiesta, dan un paso atrás y prefieren seguir ocupándose de sus propios asuntos. Es más, algunos, molestos, insultan e incluso matan a los mensajeros del rey. Lamentablemente, esto también sucede. El bien que ofrecemos no siempre es comprendido, reconocido o apreciado. A veces incluso es malinterpretado y rechazado. Por eso esto no debe desanimarnos. El rey, frente al rechazo, no suspende la boda ni cancela los festejos. Es más, extiende su invitación a un número aún mayor de personas, enviando a sus siervos a llamarlas por las calles, de modo que la alegría de los esposos sea un don para todos. Llegados a este punto, nos preguntamos, ¿a quién representan los protagonistas de esta historia? San Jerónimo identifica al rey con el Padre de los cielos.
1: México fue seleccionado como sede del segundo Congreso Mercedario de Pastoral Penitenciaria, el cual se desarrollará en la ciudad de Puebla del 14 al 16 de octubre. La Orden de la Merced estará a cargo de gestionar y organizar el evento. Para profundizar en el tema, escuchemos con atención la entrevista de nuestro colega Renato Martínez al padre Reginaldo Roberto Luis, consejero general y secretario general de Pastoral de la Orden de la Merced.
2: Padre Reginaldo, bienvenido a Radio Vaticana, Vatican News.
5: Muy buenos días, Renato. Muchas gracias por la invitación. Es una gran alegría poder compartir con los oyentes la importancia de este congreso y sobre todo la misión de nuestra orden mercedaria, que tiene entre sus compromisos fundamentales la atención a las personas privadas de libertad. Y me gustaría decir, Renato, que este encuentro será una oportunidad para profundizar en nuestra reflexión sobre la misericordia, la justicia, el perdón y la dignidad humana.
2: Padre Reginaldo, el tema elegido para esta segunda edición es Más allá del castigo, una mirada mercedaria a la justicia restaurativa. ¿Cuál es la principal propuesta de este congreso? ¿Cuál es el objetivo que buscan alcanzar?
5: Renato, sin duda esta es una de las principales cuestiones. Podemos decir que nuestro principal objetivo es reflexionar a partir de la experiencia mercedaria que hemos tenido a lo largo de los años, con esa experiencia de trabajar en la cárcel, y sobre la importancia de la justicia restaurativa, que no está solamente de moda hoy, ese tema primordial para las personas que trabajan con las personas que son privadas de libertad, y también sobre el papel de la iglesia en la construcción de una cultura de reparación y reconciliación. Justamente, Renato, eso, dos aspectos muy importantes dentro de la justicia restaurativa, el papel de la iglesia, es un papel de reparación y de reconciliación, sea en ámbito al interno, los privados de libertad, y sobre todo también trabajar con las familias de esas personas que fueron dañadas. Poner en su corazón que el perdón, la reconciliación es de verdad un objetivo a ser logrado, y queremos trabajar mucho y profundizar en ese congreso con objetivos principales del evento.
1: En una región marcada por la pobreza y la violencia, la Fundación PYME apoya la labor de la Maison de Villa, conocida como la Casa de los Abuelos, quienes gracias al apoyo de la Fundación ofrecen un techo, una comida caliente al día y atención médica para los ancianos que tras perder sus viviendas encontraron allí un lugar de acogida y esperanza. El servicio a continuación es presentado por nuestro colega Álvaro Vargas Martino.
6: La continua agitación política y social de Haití, desencadenada en 2018, no muestra signos de disminuir. Este país centroamericano, situado en la costa occidental de la isla de la Española, atraviesa una de las crisis humanitarias más graves del mundo, exacerbada por un recrudecimiento de la violencia en 2021. Ese mismo año, en julio, el asesinato del presidente Jovenel Moïse a manos de un comando mercenario arrebató el control del país al Estado, sumiéndolo en la anarquía. Desde entonces, diversas bandas criminales armadas mantienen al país bajo control, dominando puertos navales, aeropuertos y carreteras principales, especialmente en las zonas aledañas a la capital, Puerto Príncipe. Las dramáticas consecuencias del caos que asola al país caribeño están impactando inevitablemente a la población. Más de 1 millón de personas se han visto obligadas a huir de sus hogares, más de 6 millones de haitianos padecen hambre y dependen de la ayuda humanitaria de emergencia, y el porcentaje de centros de salud que funcionan con regularidad se mantiene por debajo del 10%. Este efecto dominó a lo largo de los años ha provocado la superposición de múltiples crisis, dificultando la comprensión de la situación general. Así lo subraya Annalisa Costanzo, directora de la Fundación AFSI en Haití y actualmente trabajando en la zona, quien declaró en una entrevista con medios vaticanos que ya no se habla de una sola emergencia, sino de varias crisis superpuestas. La violencia de los grupos armados está provocando más desplazamientos y limitando gravemente la libertad de movimiento de la población, afectando el acceso a alimentos, atención médica, educación y empleo. Debemos mantener una gran atención en Haití. El hecho de que la crisis se haya prolongado durante muchos años no significa que las necesidades hayan disminuido. En muchas zonas la situación sigue empeorando, por lo que es fundamental continuar apoyando la respuesta humanitaria, señala la directora.
1: Hasta aquí, estimados oyentes, nuestro informativo en idioma español. Gracias por acompañarnos y escucharnos en nuestra emisión matutina. Les recordamos que en nuestra página web, vaticannews.va, pueden encontrar información detallada sobre el Papa y la Santa Sede. Gracias por estar con nosotros. Alabado sea Jesucristo. Laudato Jesucristo.

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1: Catorce horas, 22 minutos.

0: En esta Navidad volvemos a contemplar el misterio de Dios que se hace cercano. El Evangelio nos recuerda, la palabra se hizo carne y habitó entre nosotros. En la pequeñez de un pesebre, Dios se acerca silenciosamente a nuestra vida universitaria, a nuestras familias, a nuestras luchas cotidianas. En la encarnación, Dios dignificó plenamente la condición humana. Hoy celebramos esa dignidad que Él reafirma al hacerse pequeño y vulnerable por amor a nosotros.
1: Los pastores fueron los primeros en escuchar el anuncio de la alegría. Hombres sencillos, inmersos en su trabajo cotidiano, pero con el corazón dispuesto. Dios actúa así, viene en lo ordinario, sin estridencias, en la vida real de nuestras familias y de nuestro quehacer universitario, en cada gesto de servicio, en cada jornada de estudio, en cada tarea administrativa. Dios viene y se anuncia. Que esta Navidad nos encuentre disponibles para acogerlo en lo simple, en lo cotidiano, en lo que pareciera insignificante, pero que transforma el corazón.
2: Vivimos tiempos desafiantes como país y como humanidad. Si no permitimos que Dios toque nuestras heridas y desarme nuestros miedos, no podremos construir la fraternidad que anhelamos. Como los Reyes Magos, sigamos la luz que nos conduce a Belén. Que también nosotros encontremos en la humildad del niño la sabiduría que necesitamos para trabajar juntos por un futuro de esperanza.
3: María y José, en su sencillez, acogieron el acontecimiento más grande de la historia en un lugar pequeño y precario. Allí, donde parecía que nada extraordinario podía suceder, Dios obró maravillas. Así también en nuestra comunidad universitaria, en medio del ordinario, Dios quiere seguir sembrando unidad, amistad y humildad y renovación. Pidamos la gracia de esta Navidad para que la luz de Cristo ilumine cada paso que damos como comunidad y que Él nos conceda unidad, fraternidad y esperanza en el camino que emprendemos hacia el próximo año.
0: A toda nuestra querida familia universitaria, docentes, administrativos, estudiantes, graduados y aliados externos, deseamos que el nacimiento de Jesús renueve su alegría, fortalezca su fe y avive su esperanza. Que el Señor bendiga a cada familia, conceda paz a Bolivia y nos permita trabajar unidos para un 2026 lleno de frutos, de servicio y crecimiento. Feliz Navidad y bendecido Año Nuevo.
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0: Conferencia Episcopal Boliviana. Centésimo décimo séptima Asamblea de Obispos de Bolivia.
1: Peregrinos de esperanza. La esperanza no defrauda. Romanos 5:5. Los obispos de Bolivia, reunidos en Cochabamba en la centésima décima sexta asamblea, saludamos al pueblo que peregrina en Bolivia. Año jubilar y bicentenario de Bolivia. Este año la Iglesia Universal experimenta una renovación al celebrar los 2025 años del nacimiento de Jesucristo, como también la celebración del bicentenario de Bolivia. Celebramos estos acontecimientos con todos los fieles de la Iglesia en Bolivia, experimentando la alegría de renovar nuestra fe en la acción salvadora de Dios. Hemos aprovechado estos acontecimientos para fortalecer la vitalidad de la Iglesia y asumir un compromiso personal y comunitario en la transformación de la realidad conforme a los criterios del reino de Dios. Peregrinos de esperanza, no es quedarse conformes donde estamos, es saber encontrar una fuerza interior para superar las adversidades y mejorar nuestra condición de vida. Opción preferencial por los pobres. En comunión con la historia de la Iglesia y las motivaciones pastorales del Papa León XIV, reafirmamos nuestro compromiso eclesial de difundir y alentar todos los esfuerzos para que la acción social de la Iglesia por los pobres sea cada vez más visible y cotidiana, de manera que no es una acción superficial, ocasional y opcional, sino forma parte esencial de la identidad de la Iglesia. En este sentido, siguiendo el proceso de reflexión y actualización, hoy estamos llamados a hacer de este Evangelio Iglesia pobre para los pobres. Como afirma el Papa en la exhortación apostólica Dilexite 104, el cristiano no puede considerar a los pobres solo como un problema social. Estos son una cuestión familiar, son de los nuestros. Nuestra relación con ellos no puede reducir a una actividad o a una oficina de iglesia. Se nos pide dedicar tiempo a los pobres, presentarles amable atención, escucharlos con interés, acompañarlos en los momentos más difíciles y reconocer en los pobres el rostro de Cristo. Que María, nuestra Madre, interceda por nosotros, los obispos de Bolivia, Cochabamba, 11 de noviembre del 2025.
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1: Quince horas, 22 minutos.

0: luchas cotidianas. En la encarnación, Dios dignificó plenamente la condición humana. Hoy celebramos esa dignidad que Él reafirma al hacerse pequeño y vulnerable por amor a nosotros.
1: Los pastores fueron los primeros en escuchar el anuncio de la alegría. Hombres sencillos, inmersos en su trabajo cotidiano, pero con el corazón dispuesto. Dios actúa así. Viene en lo ordinario, sin estridencias, en la vida real de nuestras familias y de nuestro quehacer universitario. En cada gesto de servicio, en cada jornada de estudio, en cada tarea administrativa, Dios viene y se anuncia. Que esta Navidad nos encuentre disponibles para acogerlo en lo simple, en lo cotidiano, en lo que pareciera insignificante, pero que transforma el corazón.
2: Vivimos tiempos desafiantes como país y como humanidad. Si no permitimos que Dios toque nuestras heridas y desarme nuestros miedos, no podremos construir la fraternidad que anhelamos. Como los Reyes Magos, sigamos la luz que nos conduce a Belén. Que también nosotros encontremos en la humildad del niño la sabiduría que necesitamos para trabajar juntos por un futuro de esperanza.
3: María y José, en su sencillez, acogieron el acontecimiento más grande de la historia en un lugar pequeño y precario. Allí, donde parecía que nada extraordinario podía suceder, Dios obró maravillas. Así también en nuestra comunidad universitaria, en medio del ordinario, Dios quiere seguir sembrando unidad, amistad y humildad y renovación. Pidamos la gracia de esta Navidad para que la luz de Cristo ilumine cada paso que damos como comunidad y que Él nos conceda unidad, fraternidad y esperanza en el camino que emprendemos hacia el próximo año.
0: A toda nuestra querida familia universitaria, docentes, administrativos, estudiantes, graduados y aliados externos, deseamos que el nacimiento de Jesús renueve su alegría, fortalezca su fe y avive su esperanza. Que el Señor bendiga a cada familia, conceda paz a Bolivia y nos permita trabajar unidos para un 2026 lleno de frutos, de servicio y crecimiento. ¡Feliz Navidad y bendecido Año Nuevo!
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1: Dieciséis horas, 40 minutos.

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1: Dieciséis horas, 57 minutos.

0: Conferencia Episcopal Boliviana. Centésimo décimo séptima Asamblea de Obispos de Bolivia.
1: Peregrinos de esperanza. La esperanza no defrauda. Romanos 5:5. Los obispos de Bolivia, reunidos en Cochabamba en la centésima décima sexta asamblea, saludamos al pueblo que peregrina en Bolivia. Año jubilar y bicentenario de Bolivia. Este año la Iglesia Universal experimenta una renovación al celebrar los 2025 años del nacimiento de Jesucristo, como también la celebración del bicentenario de Bolivia. Celebramos estos acontecimientos con todos los fieles de la Iglesia en Bolivia, experimentando la alegría de renovar nuestra fe en la acción salvadora de Dios. Hemos aprovechado estos acontecimientos para fortalecer la vitalidad de la Iglesia y asumir un compromiso personal y comunitario en la transformación de la realidad conforme a los criterios del reino de Dios. Peregrinos de esperanza, no es quedarse conformes donde estamos, es saber encontrar una fuerza interior para superar las adversidades y mejorar nuestra condición de vida. Opción preferencial por los pobres. En comunión con la historia de la Iglesia y las motivaciones pastorales del Papa León XIV, reafirmamos nuestro compromiso eclesial de difundir y alentar todos los esfuerzos para que la acción social de la Iglesia por los pobres sea cada vez más visible y cotidiana, de manera que no es una acción superficial, ocasional y opcional, sino forma parte esencial de la identidad de la Iglesia. En este sentido, siguiendo el proceso de reflexión y actualización, hoy estamos llamados a ser desde el Evangelio Iglesia pobre para los pobres. Como afirma el Papa en la exhortación apostólica Dilexite 104, el cristiano no puede considerar a los pobres solo como un problema social. Estos son una cuestión familiar, son de los nuestros. Nuestra relación con ellos no puede reducir a una actividad o a una oficina de iglesia. Se nos pide dedicar tiempo a los pobres, presentarles amable atención, escucharlos con interés, acompañarlos en los momentos más difíciles y reconocer en los pobres el rostro de Cristo. Que María, nuestra Madre, interceda por nosotros, los obispos de Bolivia, Cochabamba, 11 de noviembre del 2025.
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1: Diecisiete horas, 22 minutos.

En esta Navidad volvemos a contemplar el misterio de Dios que se hace cercano. El Evangelio nos recuerda, la palabra se hizo carne y habitó entre nosotros. En la pequeñez de un pesebre, Dios se acerca silenciosamente a nuestra vida universitaria, a nuestras familias, a nuestra

0: realidad nos encuentre disponibles para acogerlo en lo simple, en lo cotidiano, en lo que pareciera insignificante, pero que transforma, transforma el corazón.
1: Vivimos tiempos desafiantes como país y como humanidad. Si no permitimos que Dios toque nuestras heridas y desarme nuestros miedos, no podremos construir la fraternidad que anhelamos. Como los Reyes Magos, sigamos la luz que nos conduce a Belén. Que también nosotros encontremos en la humildad del niño la sabiduría que necesitamos para trabajar juntos por un futuro de esperanza.
2: María y José, en su sencillez, acogieron el acontecimiento más grande de la historia en un lugar pequeño y precario. Allí, donde parecía que nada extraordinario podía suceder, Dios obró maravillas. Así también en nuestra comunidad universitaria, en medio del ordinario, Dios quiere seguir sembrando unidad, amistad y humildad y renovación. Pidamos la gracia de esta Navidad para que la luz de Cristo ilumine cada paso que damos como comunidad y que Él nos conceda unidad, fraternidad y esperanza en el camino que emprendemos hacia el próximo año.
3: A toda nuestra querida familia universitaria, docentes, administrativos, estudiantes, graduados y aliados externos, deseamos que el nacimiento de Jesús renueve su alegría, fortalezca su fe y avive su esperanza. Que el Señor bendiga a cada familia, conceda paz a Bolivia y nos permita trabajar unidos para un 2026 lleno de frutos, de servicio y crecimiento. ¡Feliz Navidad y bendecido Año Nuevo!
4: ¡Feliz Navidad!
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1: Diecisiete horas, 40 minutos.

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1: Diecisiete horas, 57 minutos.

0: Conferencia Episcopal Boliviana. Centésimo décimo séptima Asamblea de Obispos de Bolivia.
1: Opción preferencial por los jóvenes. Nuestra población boliviana cuenta con un alto porcentaje de jóvenes. Esta realidad exige una atención del Estado y de la Iglesia. Los jóvenes son el presente de nuestra sociedad. Por lo tanto, necesitan ser protagonistas en escribir la historia del país, siendo el rostro de esperanza. Optar por los jóvenes significa dejar que los jóvenes sean jóvenes en la vida y misión de la Iglesia, asumiendo su formación humana y cristiana. A ustedes, jóvenes, les pedimos que sigan adelante con su compromiso bautismal de colaborar en la catequesis, misiones, voluntariado, grupos y movimientos juveniles. Como Iglesia necesitamos despojarnos de nuestras estructuras cerradas para dar espacios al liderazgo de los jóvenes, a la escucha de su voz, porque solo con su aporte creativo y de nuevas ideas se renueva la vida de la Iglesia. Hoy es necesario renovar el compromiso de facilitar a los jóvenes el encuentro personal con Cristo. Es fundamental que cada joven conozca y llegue a amar la historia, el pensamiento y las actitudes de Jesús, porque solo en Él alcanzamos la salvación y la plenitud de la vida. Que cada joven sea testigo de la misión digital. Nueva etapa en Bolivia. Felicitamos al nuevo gobierno y deseamos el mejor de los éxitos en su servicio por el bien común de los bolivianos. Reconstruir la democracia no es tarea fácil, tampoco es responsabilidad de unos cuantos. Requiere asumir actitudes de reconciliación y participación, además del compromiso de todos con generosidad y valentía, honestidad y transparencia, para generar cada día espacios de diálogo, consenso, encuentro fraternal y respeto. Exige una mentalidad nueva y propositiva para no estancarnos en intereses mezquinos de unos pocos. Este desafío de cambios estructurales es urgente, pero tenemos que ser conscientes que no hay soluciones inmediatas. Por eso, en actitud de confianza, demos tiempo a este proceso. El país está destrozado y no podemos ser indiferentes a colaborar y esforzarnos de distintas maneras para caminar hacia una estabilidad socioeconómica, institucional y cultural. Es posible salir de esta crisis, pero los primeros en comprometernos debemos ser nosotros mismos. Caminando juntos es posible avanzar. Esa es nuestra esperanza. Hacia la luz de la Navidad, pronto comienza nuestra preparación para celebrar el nacimiento de nuestro Señor Jesucristo. Que sea una ocasión para dejarnos iluminar con su encarnación. Que María, nuestra Madre, interceda por nosotros. Los obispos de Bolivia, Cochabamba, 11 de noviembre del 2025.
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2: Amables oyentes de la Hora del País Vespertino, iniciamos la entrega de noticias. Les saluda David Chiri desde el estudio número uno de Radio Fides Cochabamba. Iniciamos la entrega de noticias a propósito de esta jornada. Este es el resumen de las noticias de todo el departamento de prensa de Radio Fides en todo el país. Iniciamos y, como siempre, bienvenidas y bienvenidos. Empezamos ahora y les contaremos, estos son nuestros principales titulares. Tarija, cacerolazo, rechazan precios altos a raíz del dieselazo. Equipo de fiscales desprecinta un vehículo oficial de Mariaca y encuentra más armas, documentos y una antena satelital de internet. Estaremos también con esta información. Sectores sevistas han denunciado cerco policial y militar que les impide movilizarse. Responsabilizan al gobierno por posibles hechos de violencia. Les contaremos enseguida estas y más noticias.
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2: 6:04, amables oyentes. Iniciamos, este es el desarrollo de lo anticipado en nuestros titulares. Vamos hasta el sur del país, en Tarija. Un cacerolazo en la tierra churra, allá en el sur del país. Rechazan los precios altos a raíz del denominado dieselazo. Vamos con Daniel León, que tiene todos los detalles. Daniel, contigo, te escuchamos.
4: Así como escuchan, compañeros, acá en la ciudad de Tarija ya se siente el cacerolazo. Sí, estamos descendiendo en la General Trigo, esta marcha partido desde el sector del campesino, y varios han salido en protesta para hacer conocer su descontento por los precios que le ha impuesto el diésel. Hoy las amas de casa, padres de familia, salen con cacerolazo. Se rechaza el incremento de precios de la canasta familiar.
5: Totalmente, rechazamos los incrementos de la canasta familiar. Afecta a toda la población, sobre todo a las familias más necesitadas, más empobrecidas.
6: Todo está caro, todo, la carne, ya no podemos acceder a la carne, todas las verduras, por ende, están caro, el tomate, la papa, todo está caro, señor, por eso estamos marchando.
4: Una garrafa hoy en día está el GLP a 22.50, para el 2027 se estima por encima de los 100 bolivianos. ¿Estaríamos dispuestos a pagar ese monto?
6: Imposible, si hoy los que tienen sueldo pueden, acuérdense que en ese momento tampoco van a poder, no debemos ser egoístas. Debemos tener empatía con la gente humilde.
4: Que... Varios barrios han salido y en esta jornada el cacerolazo frente al dieselazo que le han puesto precios a la canasta básica del hogar. Ya no aguantamos más los costos altos, nos dicen las amas de casa. Grupo Fides, Daniel León Ramos, Tarija.
2: Gracias, Daniel, por este informe. Esto pasa en el sur del país, en Tarija. Pero continuamos con más noticias. El mitin del cacerolazo exigió rebajas de sueldos al 50% de los tres niveles de gobierno, el nacional, el departamental y el municipal. Esto también ocurre en función también de lo que ocurre justamente en el sur del país. Volvemos contigo, Daniel, más noticias a propósito de este cacerolazo.
4: Gracias. El mitin de protesta ha declarado a las juntas vecinales en estado de emergencia a la vez de la abrogación del decreto que ha incrementado el precio del diésel. A su vez, hicieron conocer que todos los niveles de gobierno deben de bajarse los sueldos al 50%, declarar emergencia nacional por cómo estamos en el país.
7: El gobierno nacional debe declarar emergencia económica nacional y ahí tiene que insertar lo que viene a ser la generación de fuentes de empleo ayuda para el sector agro, para canalizar la canasta alimentaria. Por lo tanto, el Comité Pro Interés del Departamento de Tarija, aquí está y va a estar siempre al lado de la FECUBE, dando la cara, no como otros que se esconden. Si esto no es el pueblo, ¿pueblo dónde está? Hemos pedido a través de un pronunciamiento público que se bajen sus sueldos y salarios nuestras autoridades en los tres niveles de gobierno. He dicho que esta situación económica tenemos que sobrellevarla y cargarla sobre los hombros todos. Nosotros en este momento nos declaramos en estado de emergencia. Presidentes de distrito, de barrio, vamos a convocarles a ustedes.
4: Esta es la protesta que se vivió en la ciudad de Tarija. Grupo Fides, Daniel León Ramos, Tarija.
2: Es Daniel por este informe. Vamos desde Tarija ahora hasta Oruro. Allá el magisterio urbano está pidiendo al gobierno el aumento salarial al 100% de lo que hoy se percibe. Esto lo hacen ante el incremento de la canasta familiar. Vamos al informe y el contacto ahora con Emanuel Yúgar a propósito de este sector, el magisterio que está movilizado allá en Oruro. Contigo, Emanuel.
8: Gracias. El Magisterio Urbano de Oruro pidió en esta jornada un incremento salarial del 100%, argumentando que varios productos de primera necesidad registraron un aumento de hasta el mismo porcentaje, afectando la economía de las familias bolivianas. La ejecutiva de la Federación de Maestros, Milena Col, que manifestó su desacuerdo con la posibilidad de que el incremento salarial alcance solamente el 10%, considerando el elevado costo de vida y pérdida del poder adquisitivo de los trabajadores.
9: Bueno, como Magisterio Urbano de Oruro, nosotros no estamos de acuerdo con lo que ha mencionado el gobierno del incremento salarial ya del 10%. Ya que todas las cosas han ido subiendo, por ejemplo, el pan está a 40 centavos, antes estaba, y ahora está a 80 centavos. Entonces, toda la canasta familiar ha ido subiendo, no al 30, 40, 50%, sino al 100%. Y como Magisterio Urbano de Oruro no estamos de acuerdo con este incremento salarial que el gobierno está proponiendo. Nosotros exigimos y reclamamos al gobierno en que pueda hacer el aumento salarial al 100%, porque todo ha subido al 100%.
8: Colque sostuvo que el gobierno debe implementar medidas económicas que permitan sostener la economía del país y responder a las necesidades de la población.
9: Indicamos que el gobierno pueda proponer algunas, realizar propuestas sobre cómo ir mejorando la economía, ¿no? Ver cómo podría ir mejorando esto en nuestro país, ya que ellos, por ejemplo, están percibiendo sus salarios de 20.000 y aún más, lo cual ellos no ven el efecto que está causando en ellos, sino que tendrían que ver el efecto que está causando en nuestros maestros y en toda la población del país.
8: Para la Hora del País, Fides Oruro.
2: Gracias, Emanuel. Desde Oruro, este informe que nos llega. Vamos a todavía en el ambiente económico de la información. La oferta y la demanda rigen en el precio de los pasajes. Estamos hablando de lo interdepartamental. Estamos a la espera también de una nueva normativa de la ATT. Vamos al informe con Diego Quispe, que justamente tiene este tema de por medio. Transporte interdepartamental y los pasajes. Diego, contigo.
10: Gracias, David. A la falta de un precio regulado definitivo por la ATT, el costo de los pasajes en la terminal de buses de Potosí se rige actualmente por la oferta y la demanda. Esta situación genera que entre semana las empresas bajen sus tarifas ante la escasa afluencia de viajeros, mientras que en los fines de semana los precios se incrementan debido a la alta demanda. Así lo manifestó Gabriel Vélez, administrador de la terminal de buses de Potosí.
11: En un contacto reciente con la ATT en la ciudad de La Paz, nos informan de que aún en esta semana van a continuar con mesas de trabajo. Por lo tanto, vamos a seguir a la espera de las mismas, que son las que van a regular el tema tarifario interdepartamental. Como lo mencionaba anteriormente, en días anteriores, básicamente está primando la ley de la oferta y la demanda. En ocasiones hay días con poca afluencia de pasajeros en la terminal de buses y esto conlleva a que las empresas puedan reducir sus tarifas, ¿no? De esta forma la población tiene tarifas accesibles. Obviamente esto es variable acorde al día, por ejemplo los fines de semana, un viernes o un domingo donde hay mayor demanda y una alta demanda, obviamente esta figura cambia, ¿no? Porque es un día en que las empresas tal vez aprovechan para recuperar lo perdido durante la semana. Como ya lo había mencionado, se percibe poca afluencia de personas en la terminal de buses, haciendo una comparativa con meses anteriores.
10: Para la hora del país, Fides Potosí.
2: Gracias por el informe. A propósito de lo que pasa allá en Potosí, Diego, vamos a la pausa, amables oyentes. Exactamente son las 6:00 p.m, ahora con 13 minutos. Enseguida estamos con más noticias.
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2: Gracias, seguimos con más noticias. Ahora a las 6:16 p.m. le piden al gobierno, atención, que atienda las demandas reales de la población e ignore, dicen, a los sectores movilizados del abismo. Vamos al informe junto a Apolinar Paco con este detalle. Apolinar, contigo.

0: Bien, enseguida estamos con Apolinar Paco en este contacto a propósito de este pedido del gobierno y de los sectores movilizados. Antes, vamos a esta noticia importante también. Equipos de fiscales han presentado un nuevo vehículo, en este caso un vehículo más del ex fiscal Roger María, que ya han encontrado armas, documentos y una antena satelital de internet. Los detalles con Edwin Urizar Campos en el sur del país, Chuquisaca. Edwin, te escuchamos.
1: Gracias, David. Buenas tardes a todo el país. En el proceso de indagación y recolección de elementos probatorios contra Roger Mariaca, ex fiscal general, se ha procedido la mañana de hoy a realizar la requisa y el desprecintado de uno de los vehículos que era utilizado por parte de Roger Mariaca. En esta requisa se ha logrado encontrar armas de 9 milímetros, dos armas de 9 milímetros, una de 22 milímetros, así se ha secuestrado documentación, un aparato celular y una antena de internet de Starlink. Escuchemos las palabras que nos brinda el fiscal especializado en crímenes de narcotráfico, Grover Moscoso Llanos.
2: Es que se ha dispuesto a realizar el desprecintado del vehículo motorizado y realizar una pericia de microaspirado. De igual manera, se ha realizado una requisa y registro de dicho vehículo motorizado, en el cual, dando cumplimiento a dicho actuado, el suscrito ha podido encontrar en dicho registro 3 armas de fuego, 2 de 9 milímetros, con cargadores llenos con municiones de 13 municiones, y de igual manera se han encontrado un arma de fuego de 22 milímetros. De igual manera, en el vehículo se ha encontrado una antena Starlink, un bolsón de mano, y de igual manera el mismo contenía un teléfono celular, que se ha procedido al secuestro. De igual manera, se han secuestrado documentación variada en cuanto a algunas facturas que se han encontrado al interior del vehículo motorizado.
1: Para la Hora del País, Loyola, Fides Sucre.
0: Gracias por este informe. Continuamos con más noticias. Ahora vamos al contacto anticipado con Apolinar Paco a propósito de lo que le piden al gobierno, atender las demandas reales, sino a los sectores políticos de elevismo. Apolinar, contigo, te estamos escuchando.
3: Gracias, buenas tardes. Soy un desde Fides en todo el país, y la Alianza Libre, si bien rechaza las medidas de protesta convocada por el elevismo para a partir de este 13 de octubre, pide que el gobierno atienda las demandas reales de los sectores que demandan atención a sus requerimientos, como el tema de la crisis económica, además del incremento de precios de los alimentos a raíz del incremento de precios del diésel. La senadora de esta alianza, Elena Pachacute, ha manifestado que el gobierno debe diferenciar las marchas políticas y las demandas reales de la población boliviana.
4: Separar las cosas. Primero, hay sectores como la COP, la CSUCB, que han perdido credibilidad de parte de la población. Ellos tienen que buscar otros mecanismos. Segundo, el sector del levismo, prácticamente un sector afín, político, en la cual en vez de ayudar, perjudica. Creo que este sector tiene que ser totalmente ignorado por la sociedad. Pero hay otro sector, transportistas, gremiales, productores, empresariales, entre otros, el gobierno los tiene que escuchar. El gobierno y sus ministros, viceministros, tienen que bajar donde las bases, tienen que ir donde estos sectores y escuchar una demanda justa que tiene este sector. Porque también la población percibe que el sacrificio, el tema de austeridad, tiene que ser desde el presidente hasta el último, los trabotas o albañil. Si hay esa coherencia, yo creo que la población va a entender.
3: La Alianza Libre exige al gobierno hacer cumplir el estado de excepción y actuar conforme manda esta disposición contra las marchas políticas como las convocadas por el elevismo. Para la Hora del País, Fides La Paz.
0: Con este informe, por este detalle, además de lo que ocurre con el gobierno.
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6: Horas, 22 minutos.
0: El fiscal Néstor Torres informa sobre esta determinación. Vamos al contacto ahora con Yamil Martínez. Yamil, contigo, buenas tardes, bienvenido.
7: Gracias. Tatiana Marcet, hermana del uruguayo Sebastián Marcet, acusado por narcotráfico, fue declarada en rebeldía en una audiencia donde tenía que presentarse hoy día. El fiscal Néstor Torres informa de la determinación.
6: Efectivamente se ha instalado el acto, pero no se llevó la audiencia en el entendido de que la señorita no se presentó, solamente se ha presentado su defensa técnica. El tribunal ha ordenado la rebeldía, en consecuencia deberá ser aprehendida la sindicada y posteriormente puesta a disposición del tribunal para que después se determine su situación jurídica, es decir, la revocatoria del Ministerio Público.
8: ¿Qué ha argumentado la defensa de Tatiana Marcelo?
6: Que aparentemente habría sufrido un malestar de salud y producto de ello había sido intervenido e internado en una clínica privada y que por eso no pudo venir, pero el tribunal consideró de que esas argumentaciones eran constantes y en consecuencia no corresponde considerar que el extremo, sino aplicar el instituto de la rebeldía. En consecuencia, la policía conjuntamente con el suscrito fiscal van a concretar la aprehensión y nuevamente vamos a venir ante el tribunal para que se defina la situación jurídica.
7: Yamil Martínez, Grupo Fide Santa Cruz.
0: Gracias, Yamil, por este informe de Santa Cruz, pero todavía en temas judiciales, vamos ahora hasta La Paz. Allá Evo Morales y Álvaro García Linera, ex autoridades del Estado, serán convocados por la Asamblea Legislativa Plurinacional para que presenten sus descargos durante su juicio de responsabilidades bajo la combinatoria de rebeldía y aprehensión. Apolinar Paco tiene los detalles. Apolinar.

0: son las 6:24. Enseguida estamos junto a Polinar Paco y esta información, luego de esta pausa.
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5: Gracias, vamos a más noticias. Lo anticipado antes de la pausa, el caso del expresidente Evo Morales y el vicepresidente o exvicepresidente Álvaro García Linera, con la posibilidad de un juicio de responsabilidades en el caso Hotel Las Américas. Vamos al informe junto a Polinar. Paco, a propósito del tema, Polinar, te estamos escuchando.

0: comunicación con Apollinar Paco. Apollinar, te escuchamos contigo. Adelante, por favor.
1: Gracias, buenas tardes, David. Efectivamente, cuando inicia el juicio de responsabilidades contra el expresidente Evo Morales y el ex vicepresidente Álvaro García Linera por el caso del Hotel Las Américas, esto después de que llegue la proposición acusatoria para este caso de corte contra estas ex altas autoridades de Estado, el senador Abdón Porcel ha manifestado que ambos acusados, que ambos ex mandatarios del país, deberán estar presentes en el juicio de responsabilidades contra estas dos personas. Ha manifestado que la Comisión de Constitución de la Cámara o de la Asamblea Legislativa los va a convocar para que estén presentes, dice, en este juicio de responsabilidades que ha sido activada por la Alianza Libre.
2: Decía hace un momento, creo que para el país esto marca un punto de inflexión y una ganancia, si vale el término, porque estamos viendo que la justicia ya puede cambiar en realidad. No, esto no habría sucedido si seguía el ex fiscal y peor aún si estábamos bajo el régimen anterior. Entonces esto es buena señal. Lo que corresponde ahora que el Tribunal Supremo de Justicia haga el análisis respectivo tanto en su sala penal como en el pleno de del tribunal y luego los remita esto a la Asamblea Legislativa. En la Asamblea Legislativa

0: o no quiere salir del chapare.
1: De esta manera, la Asamblea Legislativa está atenta a que llegue la propuesta de una acusatoria para juicio de responsabilidades contra Evo Morales y Álvaro García Linera por el caso Hotel Las Américas. Están esperando que el Tribunal Supremo de Justicia remita a la Comisión de Constitución este pliego acusatorio. Para la hora del país, Fidel La Paz.
2: Evo Morales. Hay sectores evistas en Cochabamba que han denunciado cerco policial y militar que les impide, según ellos, movilizarse y están responsabilizando al gobierno por posibles hechos de violencia en esta región de Cochabamba. Johnny Choque tiene los detalles. Johnny, buenas tardes una vez más contigo.
3: Gracias. Afines al evismo expresaron su rechazo categórico al despliegue de efectivos policiales y las Fuerzas Armadas en puntos estratégicos de las carreteras que conectan Cochabamba con La Paz y Santa Cruz, además de otros sectores del país. Evistas cuestionan la finalidad de este operativo y exigieron al gobierno central explicar cuáles son los objetivos de la presencia militar y policial entre las rutas nacionales. Asimismo, advirtió que cualquier acción represiva, enfrentamiento o hecho de violencia que pudiera registrarse durante las protestas será responsabilidad del gobierno central.
4: En este momento, desde ayer, anteayer, hemos estado viendo el despliegue de los militares policiales en las zonas estratégicas, prácticamente en los caminos de eje troncal entre Cochabamba, La Paz y evidentemente también entre Cochabamba y Santa Cruz y entre otros sectores. Evidentemente, nosotros desde la región del trópico de Cochabamba rechazamos de manera categórica las acciones del gobierno central, ¿no? Preguntamos al gobierno cuál es la intención de desplegar la policía boliviana y las fuerzas armadas. ¿Cuál es el objetivo? En el fondo, tiene que explicar el gobierno central. Cualquier movilización que se está gestando en nuestro país es evidentemente en el marco de la constitución política del Estado. Son nuestros derechos constitucionales. La protesta, libre expresión y las movilizaciones son constitucionales. Nosotros repudiamos desde el trópico de Cochabamba cualquier acción, cualquier arremetimiento o masacre que vaya a ocurrir será meramente responsable del gobierno central.
3: Para la hora del país, Fides, Cochabamba.
2: Gracias, Johnny, desde Cochabamba. Amables los oyentes, enseguida les contaremos también en Cochabamba sobre 3 nuevos incendios, pero esto luego de la pausa. Regresamos enseguida.
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6: Bien, seguimos con más noticias. Ahora son exactamente las 6:36 PM. Vamos a lo anticipado. Estamos en Cochabamba con Johnny Choque, periodista de Radio Fides Cochabamba. Allá tres nuevos incendios están movilizando los voluntarios y desde la Unidad de Gestión de Riesgos de la Gobernación de Cochabamba han informado 90 incendios hasta la fecha. Johnny Choque, contigo.
7: Muchas gracias, Oscar Céspedes, secretario de Medio Ambiente de la Gobernación de Cochabamba, ha reportado tres nuevos incendios en el sector de Arbieto, Sacaba y también en Quillacollo. Estos mismos han sido atendidos por diferentes unidades como voluntarios, policías, bomberos de la policía y también la UGR de la Gobernación. Preliminarmente se sabe que en el sector de Potreros, Quillacollo, se intentó aprehender a una persona que habría provocado este incendio. Este reporte.
8: Se ha suscitado tres incendios, principalmente. Uno es en lo que es Potrero, que es ya ese incidente, la cuestión. Información tenemos de que han tratado de coger a la persona que ha iniciado esto, ¿no? No lo han logrado porque justamente logró escapar, pero sí ya hemos desplazado todo un equipo para lo que es definitivamente enfriar esto, lo que es Potrero, ¿no? Y también se van a ver algunas otras acciones con el municipio. El municipio también ya está allá, el municipio de Quillacollo. Hacia este otro lado tenemos en la parte lo que es cercado, un lugar que también se ha desplegado gente, hacia Sacaba, y también tenemos en lo que es Arbieto principalmente es la parte hacia lo que es un pajonal en la parte plana, que eso tiene poco combustible, rápidamente se va a hacer controlado. Entonces, todo el personal de la UGR departamental se ha desplegado, las UGRs a nivel de lo que es el municipio de Quillacollo, Cercado y Sacaba, como también lo que es Arbieto, ¿no? Hasta la fecha tenemos 90 incendios, ¿no? De los cuales tenemos 12.519 hectáreas afectadas, ¿no?
7: Para La Hora del País, Fides Cochabamba.
6: Gracias, Johnny. Allá en Cochabamba, vámonos ahora hasta el sur del país, en Chuquisaca, Sucre. El sistema asociativo municipal exige al gobierno que el 50-50 pase de ser un mero discurso, promesas y reuniones a aplicarse. Vamos al informe con Edwin Urizar Campos, que tiene todos los detalles.
9: Muchas gracias, David. Buenas tardes a todo el país. La vicepresidenta de la Asociación de Municipalidades de Bolivia aguarda que esta reunión que sostienen los gobernadores con el presidente emerjan resultados importantes. Ya basta del discurso del 50-50 que hasta el momento no está siendo aplicado. Y es cuando más se necesitan recursos económicos en varios de los municipios del país y obviamente en las gobernaciones. Escuchemos las palabras de Fátima Tardío, alcaldesa de Sucre, vicepresidenta de la AMB.
10: Imagino que es el sentir de los gobernadores también. Que el 50-50 tiene que dejar de ser simplemente un...
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11: Dieciocho horas, 40 minutos.
10: Viendo, le está pidiendo que los libere, que a los municipios nos libere, por ejemplo, la renta dignidad. Es una obligación que debe cubrir el gobierno central, no el municipio. Son casi 30 millones al año. Estoy hablando de seguridad, de cámaras. Con esos 30 millones, ¿cuánto podríamos hacer para los niños y las mujeres de este departamento, de este municipio? Entonces, en realidad, nuestro sentir, y me imagino, esta es la tercera o cuarta reunión con los gobernadores. Definitivamente, el tema, el tópico del 50-50 tiene que pasar, reitero, de ser un punto en una reunión a ser un hecho concreto. ¿Cómo van a venir las compensaciones a los municipios que necesitamos? Uno de estos es Sucre. Sucre, por si acaso, es uno de los municipios con más alto nivel o índice de pobreza. Y era un tema que jamás se veía, solamente se veía cantidad poblacional y no índice de pobreza. El índice de pobreza tiene que ser el puntal para las compensaciones. Para que la población me entiende, hay municipios que necesitan más recursos que otros.
9: Para la hora del país, Loyola, vive Sucre.
6: Gracias, Edwin, desde Sucre con este informe. Amables oyentes, las 6:40, tiempo de la pausa. Estaremos enseguida en Santa Cruz para conocer los avances o no del INE en este censo agropecuario. Enseguida.
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6: Allá en Santa Cruz de la Sierra, además está garantizando la protección de los datos de los productores. Vamos al contacto y el informe que nos tiene preparado fue Carlina Oliva, el informe.
22: El Censo Agropecuario 2026 ya está en marcha en los 56 municipios y 15 provincias de Santa Cruz. El director ejecutivo del Instituto Nacional de Estadística, Jorge Acamine Toledo, informó sobre la fecha prevista para concluir la recolección de datos y conocer los resultados preliminares.
23: Recordar, ¿no?, de que es el primer censo que se está llevando adelante de la mano de la tecnología en campo, como se están utilizando tablets, se están utilizando nuestra boleta censal, está sistematizada, está un pequeño sistema informático. Hasta la segunda semana de diciembre, la primera quincena de diciembre, cerramos este proceso de recolección de datos, la parte operativa, se puede decir, y entramos después a un proceso ya de lo que es la conformación de una base de datos para poder tener resultados preliminares en el segundo semestre del 2027.
22: Por su parte, el encargado departamental del INE en Santa Cruz, Sebastián Méndez Peña, señaló que el INE garantiza la protección de los datos de los productores y que estos serán utilizados únicamente con fines estadísticos.
2: Bueno, esta semana se empezó, la semana pasada, el trabajo operativo, ya terminando la etapa presencial, empezando la etapa operativa de recojo de información. Se empezó de manera simultánea en los 56 municipios, las 15 provincias del departamento de Santa Cruz, empezando por áreas urbanas, periurbanas, también zonas rurales en las que tengan la seguridad que los datos están protegidos, la ley 1405 protege al informante y el Instituto Nacional de Estadística va a publicar datos de manera agregada para que tengan la tranquilidad también de que esto es con fines meramente estadísticos.
22: Para la Hora del País, Fide Santa Cruz.
6: Gracias por el informe, Fe. Vamos a más noticias. Ahora la Universidad Tomás Frías busca guiar la nueva política minera y espera la invitación para participar en el Congreso Minero. Vamos al informe hasta justamente Potosí con Diego Quispe. Diego, tú nos cuentas, te escuchamos.
3: Gracias, David. Freddy Llanos, decano de la Facultad de Ingeniería Minera de la Universidad Autónoma Tomás Frías, UATF, reclamó formalmente un espacio de participación en los congresos y debates del sector minero. Desde la Casa Superior de Estudios, remarcan que la institución tiene el deber moral y académico de orientar el desarrollo de la minería boliviana mediante propuestas técnicas y científicas.
4: Aún no tenemos la invitación. Nosotros, es nuestra obligación moral, incluso moral, de participar en estos congresos, porque es nuestra función de orientar a la minería boliviana. Por ejemplo, estamos haciendo unas críticas a la política minera. ¿Qué ocurre en Chile y Perú? Tienen una política minera con seguridad jurídica, las inversiones, etcétera, y generan tal cantidad de regalías que nosotros lo que generamos en un año de regalías, ellos lo generan en un mes. Entonces tiene que haber una política minera y en esos congresos mineros hay que tratar ese tipo de problemas. Entonces hay que hacer una nueva política minera de tal manera que en esos congresos hay que analizarlo de cómo podemos progresar. En este caso sosteniblemente como país sobre la base de nuestra industria minera metalúrgica que también sea sustentable.
3: Para la Hora del País, Fides Potosí.
6: Gracias, Diego, por este informe, amables oyentes. Ahora son las 6:47. Vamos a cambiar radicalmente de información hasta Santa Cruz de la Sierra. Allá el presidente Rodrigo Paz Pereira ha pedido no acercarse a su persona por amenazas contra él. Yamil Martínez, los detalles.
11: Gracias. El presidente del estado, Rodrigo Paz, pidió a la población no acercarse mucho, ya que él ha recibido constantes amenazas contra su persona. También informó que desde el 2017 hasta el día de hoy se ha aumentado más policías a Santa Cruz.
24: Imagínense, yo llegó una amenaza, una información de amenaza contra mi vida, porque habíamos capturado a un señor del PCC unos días anteriores. Y les recomiendo, no se acerquen mucho al presidente, porque aquí el riesgo es para todos. Aquí el riesgo, donde está el presidente, se pone arriesgado la situación, porque claro, estamos tirando una lucha de frente. Vamos a salvar Bolivia. Vamos a salvar Bolivia del crimen organizado. Y lo haremos con la cooperación y ayuda de otros países, que son países hermanos. Hoy día estaban dos comandantes de las Fuerzas Aéreas del Perú, de un general y un comandante de la Fuerza Aérea del Paraguay, y estamos trabajando conjuntamente para poder salvar Bolivia. Vamos a salvar la patria, pero hay que hacerlo con valor, de frente, y cambiando todo este crimen organizado que ha tomado instituciones. Consejo, en el último, estamos en un estado de excepción, por ende sí pueden, pero siempre apoyando a la policía boliviana. Es la policía boliviana la que tiene mando, las Fuerzas Armadas generan apoyo y respaldo, y ahora en el estado de excepción se genera una serie de características y mandatos constitucionales que se les atribuye otras instancias.
25: Fundamental, presidente.
24: Ahí teníamos 4.000, creo alrededor de 4.600 policías en Santa Cruz. Hoy día estamos por encima, cerca de los 6.100, 6.120. Hemos aumentado.
11: Yamil Martínez, Grupo FIDE Santa Cruz.
6: Gracias, Yamil, por este informe a propósito de lo que el presidente pide, tener cuidado de estar cerca de él. Amables oyentes, las 6:49, luego estamos en Oruro con más noticias en temas de salud, ya regresamos.
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9: Gracias, continuamos con más noticias y hacemos una pausa en lo anticipado porque tenemos el contacto con Apolinar Paco a propósito de las indagaciones, los operativos, los hallazgos. Hasta ahora, 10 millones de bolivianos en el operativo que se ha llevado en contra de Roger Mariaca en todas las intervenciones que han habido entre allanamientos, pero vamos al detalle con Apolinar que tiene los detalles. Apolinar, te estamos escuchando.
10: Gracias, buenas tardes. Efectivamente, la Fiscalía ha reportado el hallazgo de hasta el momento de 10 millones de bolivianos en las propiedades y otras locaciones vinculadas al exfiscal general del Estado, Roger Mariaca. El fiscal Edwin Sarmiento informó que hasta el momento se realizaron 11 allanamientos a propiedades y vehículos del exfiscal Roger Mariaca, donde se encontraron cuantiosas sumas de dinero y armas de fuego. El fiscal Sarmiento ha manifestado que las investigaciones por los delitos de legitimación de ganancias ilícitas, tráfico de sustancias controladas y organización criminal avanzan con resultados positivos.
11: Bueno, es bastante dinero, estamos hablando de más de 10 millones de bolivianos. Por ejemplo, en un solo inmueble en la ciudad de Santa Cruz del señor Roger Mariaca se ha logrado encontrar la suma de dólares norteamericanos 391.555, así como también la suma de 328.200 bolivianos. Inclusive había un contador de dinero en este bien inmueble, que me imagino que era para contar esta plata, ¿no? En otros bienes también, como del caso del señor Ceballos, de igual forma se ha encontrado otro monto de dinero. Estamos hablando de bolivianos 269.000 y de dólares norteamericanos 2.800, que también han sido secuestrados con fines investigativos, además de vehículos de alta gama que han sido encontrados tanto en los garajes de estos bienes inmuebles como también en inmediaciones, ¿no? Conforme a la información que han brindado muchos testigos que también conocen de este hecho. Entonces, ustedes entenderán que estamos en plena etapa investigativa, se han mandado los requerimientos correspondientes también para tener mayor certeza a las instituciones encargadas de certificar la propiedad de los bienes inmuebles, así como también a tránsito, para que podamos establecer con mayor precisión cuántos vehículos, cuántos bienes tienen. Pero no nos olvidemos también que este tipo de delitos, las personas no siempre compran a su nombre, ¿no? Utilizan como se denominan los palos blancos. Entonces, se está también llegando a esas personas a través de la investigación que se está efectuando, no por la Fiscalía, sino también por una comisión de investigadores, gente que está muy bien preparada en este tema de investigación de legitimación de ganancias.
10: La comisión de fiscales que investiga los dos procesos contra Roger Mariaca y otras cuatro personas no descarta ampliar las indagaciones contra otra gente vinculada a la ex alta autoridad del Ministerio Público. Para la hora del país, Fides La Paz.
9: La tarde, 55 minutos, y a propósito de los operativos, investigaciones, además de otros implicados, el caso de Eduardo del Castillo. Desde la Embajada de Estados Unidos han indicado desconocer el paradero del exministro Eduardo del Castillo. La Embajada de Estados Unidos, y esta información publicada en la agencia de noticias Fides, la Embajada de Estados Unidos ha informado que desconoce dónde está el exministro de gobierno Eduardo del Castillo, tras la difusión de una versión periodística en sentido de que esa o este país supuestamente lo protegía. La Embajada ha indicado que es falsa la información de la presunta protección estadounidense a del Castillo, según indicó un portavoz en una respuesta solicitada por ANF. La delegación diplomática no sabe dónde está del Castillo, afirmó. La policía busca al exministro del presidente Luis Arce Catacora de la gestión 2020-2025 desde el pasado.
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13: Horas 57 minutos.
9: Ciudadanas han denunciado que del Castillo y Mariaca, detenido preventivamente, presuntamente protegían al narcotraficante uruguayo Sebastián Marced a cambio de pagos millonarios. Marced fue detenido en Bolivia el marzo pasado y es juzgado actualmente en Estados Unidos. La versión periodística rechazada por la embajada señaló que supuestamente esta institución protegía o había pedido que del Castillo.

0: 57 minutos, vamos al contacto con Edwin Ichoque hasta Cochabamba. Evistas acaban de confirmar, han postergado las movilizaciones que estaban previstas para el día de mañana 13 de octubre, se postergan para el próximo 16. Edwin, contigo hasta Cochabamba, bienvenido, te escuchamos.
1: Muchas gracias, David. Así es, existirá una reorganización por sectores evistas, es lo que se ha señalado, y además se está aguardando que otros sectores se participen de estas movilizaciones que se habría anunciado que iniciaría para el 13 de octubre, y esta concentración iría justamente hasta el departamento de La Paz. Así lo ha confirmado el dirigente intercultural Aquilardo Caricari.

0: organizaciones vayan cerrando sus decisiones. Nosotros como interculturales ya hemos decidido sumarnos a la marcha y en función a eso, pues la organización continúa y seguramente en estos próximos días se va a revelar la fecha que va a iniciar esta marcha desde Patacamaya rumbo a la sede de gobierno. Sí, sí, en realidad, más que postergar, como le digo, nosotros no habíamos anunciado oficialmente la fecha. Este 16 posiblemente inicie, ¿no? Estamos todavía en plena organización de esta marcha. Son varios sectores. Primero, lo que es la unidad, sido intercultural. También está CONAMAC, Bartolinas. Y aparte hay sectores urbanos como los gremiales, el sector universitario, las juntas vecinales, el sector del transporte libre de Cochabamba, y estamos a la expectativa que se vayan sumando otros sectores, posiblemente se sume también el sector minero y en función a eso podamos compatibilizar la fecha de inicio de esta marcha.
1: Se confirma que para el 16 de octubre estarán nuevamente encabezando estas movilizaciones rumbo a la paz. Para la hora del país, Fides Cochabamba.
2: Gracias, Edwin, por este contacto desde Cochabamba a propósito de este anuncio de que se postergan, por lo menos se entiende, se retrasan las movilizaciones anunciadas por los sectores evistas. Amables oyentes, en todo el país, las 19 horas, llegamos así al final de esta entrega de noticias y como siempre, gracias por la sintonía, el reencuentro mañana a las 18 horas. Buen descanso, país, buenas noches.
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1: Diecinueve horas, 22 minutos.

0: En esta Navidad volvemos a contemplar el misterio de Dios que se hace cercano. El Evangelio nos recuerda, la palabra se hizo carne y habitó entre nosotros. En la pequeñez de un pesebre, Dios se acerca silenciosamente a nuestra vida universitaria, a nuestras familias, a nuestras luchas cotidianas. En la encarnación, Dios dignificó plenamente la condición humana. Hoy celebramos esa dignidad que Él reafirma al hacerse pequeño y vulnerable por amor a nosotros.
1: Los pastores fueron los primeros en escuchar el anuncio de la alegría. Hombres sencillos, inmersos en su trabajo cotidiano, pero con el corazón dispuesto. Dios actúa así, bien en lo ordinario, sin estridencias, en la vida real de nuestras familias y de nuestro quehacer universitario, en cada gesto de servicio, en cada jornada de estudio, en cada tarea administrativa. Dios viene y se anuncia. Que esta Navidad nos encuentre disponibles para acogerlo en lo simple, en lo cotidiano, en lo que pareciera insignificante, pero que transforma el corazón.
2: Vivimos tiempos desafiantes como país y como humanidad. Si no permitimos que Dios toque nuestras heridas y desarme nuestros miedos, no podremos construir la fraternidad que anhelamos. Como los Reyes Magos, sigamos la luz que nos conduce a Belén. Que también nosotros encontremos en la humildad del niño la sabiduría que necesitamos para trabajar juntos por un futuro de esperanza.
3: María y José, en su sencillez, acogieron el

0: adiós.
1: A toda nuestra querida familia universitaria, docentes, administrativos, estudiantes, graduados y aliados externos, deseamos que el nacimiento de Jesús renueve su alegría, fortalezca su fe y avive su esperanza. Que el Señor bendiga a cada familia, conceda paz a Bolivia y nos permita trabajar unidos para un 2026 lleno de frutos, de servicio y crecimiento. Feliz Navidad y bendecido Año Nuevo.
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1: Diecinueve horas, 40 minutos.

que no voy a poder, no voy a poder hacer los shows, no voy a poder subirme a un escenario. Sí, va a haber que proponer los shows. Gracias.

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1: Diecinueve horas, 57 minutos.

0: Conferencia Episcopal Boliviana. Centésimo décimo séptima Asamblea de Obispos de Bolivia.
1: Peregrinos de esperanza. La esperanza no defrauda. Romanos 5:5. Los obispos de Bolivia, reunidos en Cochabamba en la centésima décima sexta asamblea, saludamos al pueblo que peregrina en Bolivia. Año jubilar y bicentenario de Bolivia. Este año la Iglesia Universal experimenta una renovación al celebrar los 2025 años del nacimiento de Jesucristo, como también la celebración del bicentenario de Bolivia. Celebramos estos acontecimientos con todos los fieles de la Iglesia en Bolivia, experimentando la alegría de renovar nuestra fe en la acción salvadora de Dios. Hemos aprovechado estos acontecimientos para fortalecer la vitalidad de la Iglesia y asumir un compromiso personal y comunitario en la transformación de la realidad conforme a los criterios del reino de Dios. Peregrinos de esperanza, no es quedarse conformes donde estamos, es saber encontrar una fuerza interior para superar las adversidades y mejorar nuestra condición de vida. Opción preferencial por los pobres. En comunión con la historia de la Iglesia y las motivaciones pastorales del Papa León XIV, reafirmamos nuestro compromiso eclesial de difundir y alentar todos los esfuerzos para que la acción social de la Iglesia por los pobres sea cada vez más visible y cotidiana, de manera que no es una acción superficial, ocasional y opcional, sino forma parte esencial de la identidad de la Iglesia. En este sentido, siguiendo el proceso de reflexión y actualización, hoy estamos llamados a hacer de este Evangelio Iglesia pobre para los pobres. Como afirma el Papa en la exhortación apostólica Dilexite 104, el cristiano no puede considerar a los pobres solo como un problema social. Estos son una cuestión familiar, son de los nuestros, nuestra relación.